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0: Bienvenidas y bienvenidos a un domingo más de La Hora Nacional. Yo soy Leos y como siempre está conmigo mi querido Cha.
1: Mi querida Leos, qué gusto estar con todos y todas ustedes.
0: Hoy tendremos un tutorial para que paso a paso puedan sacar su acta de nacimiento por internet.
1: Les diremos cómo pueden consultar sus semanas cotizadas en el IMSS.
0: Vamos a recordar cuándo se formó el primer Congreso Nacional de Obreras y Campesinas en 1931.
1: Y hablaremos del Día de la Nación Pluricultural.
0: Todo esto acompañado por la danza de los estudiantes de la Escuela Nacional Preparatoria número 6.
1: Recuerden que nos pueden escribir en La Hora Nacional Oficial. Estamos en YouTube, Facebook, Instagram, X y también en el número 55-3483-4239, 55-3483-4239 y en el correo lahoranacional@segov.gov.mx.
0: Ahora los trámites son más sencillos porque se pueden hacer de manera digital. Por ejemplo, si necesitas una copia certificada de tu acta de nacimiento, ya no necesariamente tienes que ir a una oficina del registro civil.
1: Entras a www.gov.mx/actas, seleccionas el acta de nacimiento, proporcionas los datos solicitados y haces el pago correspondiente y se descarga el documento muy fácilmente.
0: Vamos a ver y escuchar un tutorial para poder hacer este trámite paso a paso.
2: ¿Sabías que hoy puedes obtener tu acta certificada en minutos? Inclusive puedes obtenerla desde tu celular. ¿Cómo se realiza este trámite? Lo primero, los requisitos indispensables. Tu cuenta llave MX. Si aún no tienes tu cuenta, créala gratis en llave.gob.mx con tu CURP, un correo electrónico y tu número celular. Una tarjeta de crédito o débito para el pago en línea. Ahora vayamos al paso a paso. Ingresa al portal oficial miregistrocivil.gob.mx. Elige acta de nacimiento en línea y haz clic en iniciar trámite. Inicia sesión con tu llave MX. Busca tu registro con tu CURP o con tus datos personales. Revisa la vista previa, verifica nombre, fecha, lugar de nacimiento y datos de tus familiares antes de pagar. Realiza el pago con tarjeta o con línea de captura. Y listo, ya puedes descargar tu acta en formato PDF directo en tu celular o computadora. Ahora bien, ¿y qué pasa si en esta vista previa encuentras un error, una letra de más en tu apellido, una fecha equivocada? No pagues todavía. Primero, solicita la modificación. En el mismo portal, entra al apartado Captura, Corrección y Aclaración de Actas. Ahí encontrarás dos opciones. La opción 1, Corrección de Registro de Acta. Úsala cuando el acta en papel está bien, pero el sistema muestra un dato diferente porque se capturó mal al digitalizarla. Opción 2. Aclaración administrativa de acta. Úsala cuando el error viene en el acta misma y necesitas comprobar el dato correcto con otros documentos. Para cualquiera de las siguientes dos necesitas tu cuenta llave MX, tu identificación oficial vigente, INE, pasaporte, cédula profesional, cartilla militar o licencia de conducir. Los documentos que comprueben el dato correcto, todo en formato PDF o en fotografía. Puedes tomar la imagen con tu celular, siempre que sea clara y legible. Haces clic en iniciar trámite, capturas la información, subes tus archivos y envías la solicitud. Ojo, guarda tu número de folio. Con él consultarás el avance de tu trámite. Y la respuesta llega aproximadamente en 5 días. Así de fácil obtienes tu acta de nacimiento. Hasta la próxima.
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1: En la historia de México, las mujeres han sido protagonistas de las luchas por los derechos laborales. A principios del siglo XX, obreras y campesinas empezaron a unirse para hacer visibles sus demandas y participar de manera activa en la transformación del país.
0: En 1931 se formó el primer Congreso Nacional de Obreras y Campesinas, un espacio que reunió a mujeres de distintos sectores para discutir sobre sus condiciones de vida y trabajo y sobre los derechos que buscaban obtener.
5: El primer Congreso Nacional de Obreras y Campesinas, celebrado en la Ciudad de México del 1 al 5 de octubre de 1931, fue impulsado por el PNR, Partido Nacional Revolucionario. Ahí se debatieron diversas problemáticas que afectaban a obreras y campesinas: las condiciones laborales, el acceso a la educación, la organización política de las mujeres, la protección de la infancia y la atención a la salud. Durante el Congreso se expresaron dos posiciones políticas que mantuvieron un debate constante. Por un lado, mujeres pertenecientes a organizaciones vinculadas al PNR, como Florinda Lazos León, Edelmira Rojas y Elvia Carrillo Puerto, quienes planteaban la necesidad de crear una organización exclusivamente femenina, enfocada a la resolución de los problemas de las mujeres. Por otro lado, mujeres que militaban en el Partido Comunista Mexicano, entre ellas María del Refugio Cuca García, Consuelo Uranga y Concha Michel, quienes consideraban que separar la lucha de las mujeres de la lucha general de la clase trabajadora podía romper la unidad obrera. Por ello, proponían poner un mayor énfasis en las condiciones económicas y laborales de las mujeres y mantener su organización dentro de los sindicatos y espacios mixtos. Aunque el debate entre ambos grupos no desapareció, el Congreso concilió en la creación de una Confederación Femenina Mexicana para representar y defender los intereses de las mujeres trabajadoras sin romper con otras organizaciones mixtas. Al término de las jornadas, se acordó promover la protección jurídica de las mujeres, impulsar la creación de escuelas mixtas en todos los niveles educativos, unificar a las organizaciones femeniles en un frente único y continuar la lucha por el derecho al voto de las mujeres. En los años siguientes, se realizaron el segundo Congreso Nacional de Obreras y Campesinas en 1933 y el tercero, celebrado en Guadalajara en 1934. Estos encuentros contribuyeron a la creación del Frente Único Pro Derechos de la Mujer en 1935, una organización que reunió a mujeres de diversas tendencias políticas, impulsó la discusión pública sobre sus derechos y fue fundamental en la conquista del sufragio femenino.
1: Hoy estamos con una maestra que lleva décadas formando generaciones de jóvenes en la danza regional mexicana. Su historia comenzó desde muy joven como bailarina y después como docente. Y desde 1980 ha acompañado a estudiantes de la Escuela Nacional Preparatoria, particularmente del plantel 6 Antonio Caso. Estamos con la maestra Graciela Heréndira López Garduño, mejor conocida como la maestra Chelita. Bienvenida a la Radio Nacional, qué gusto tenerla por acá.
6: A sus órdenes, el gusto es para mí, para nosotros, tenerlos aquí en esta su casa, la preparatoria 6.
1: Al contrario, maestra, fíjese que yo conozco esta prepa porque también soy sureño y también tomé clases de baile regional.
6: No me diga.
1: Sí, y al principio decía, ay no, a mí me gusta el rock, me gustan otras cosas, pero cuando me puse el traje, cuando me puse el sombrero, pero cuando me puse toda la parafernalia, cambió inmediatamente mi visión de las cosas. Siento que en la danza regional uno aprende mucho de costumbres, de nuestro país, de las diferentes regiones. ¿Usted cómo lo ve a través de sus ojos y los de sus alumnos?
6: Como usted lo menciona, llegan a lo mejor los alumnos muy renuentes a aceptar estar en esta clase o pensando quizá que no se van a divertir, pero pasa todo lo contrario. Con el transcurso de las clases, poco a poco se van no solamente tomándole el gusto, sino llegan a realmente apasionarse por estar practicando la danza. Ya no les basta solamente la hora de clase, sino se toman sus tiempos en los pasillos donde pueden para practicar. Y hasta que algunos llegan a querer estudiar la danza ya de manera profesional. Y también es muy importante, yo creo, esta que menciona de lo que es ellos sentir realmente la esencia del mexicano, del valor de las tradiciones y todo lo que conlleva.
1: Claro, porque además México es un país muy diverso en muchos aspectos y siento que la música y por lo tanto la danza es muy distinta a lo que conocemos del norte de nuestro país, a lo que pasa en el sur, y es lo que platicábamos ahorita, que hay que de alguna manera, además de aprender la parte técnica, los pasos, está la otra parte que hace que estos bailables y que esta música nazca.
6: Que los identifica como mexicanos, que sientan realmente ese amor por nuestras tradiciones, que no solamente es la danza, sino que involucra tantas cosas y que son tan diversas, ¿verdad? Como es el norte tan diverso al sur. Y tan rico al revés, en contrastes. No es lo mismo un conjunto norteño que uno de huasteco, que uno...
1: Ni el baile, ¿no? Uno es más pegadito, el otro tiene más...
6: No, pues cosa, en Veracruz a eso permite, que por un lado es el son jarocho y por el otro es el contacto, el danzón tan, tan rico y tan expresivo también, de alguna manera. Pero sí hay una gran diversidad. En el sur que tenemos, también en el sureste, las jaranas, la trova yucateca, y con ello sus comidas, sus trajes, sus tradiciones de cada uno, también que convergen, como ahora que se nos avecina el Día de Muertos, que todos decimos como México, ya como representando esa gran tradición de Día de Muertos, y sin embargo tan especial en cada rincón de nuestra república. Como viene en el, ahora se ha hecho también muy famoso el Xantolo.
1: ¿Qué es el Xantolo, maestra?
6: Pues igual es la celebración de Día de Muertos, pero en la Huasteca.
1: ¿Qué particularidades tiene este Xantolo?
6: Es como más místico. Ahí es mucha danza realmente muy tradicional, pero muy comunitaria también. Y luego lo que son sus comidas, muy importante, ¿no? De que usan en la Huasteca.
1: Importantísimo.
6: Claro, claro, uno no puede decir México sin sus comidas.
1: Claro.
6: También tan diversas de acuerdo a los estados.
1: Maestra, ¿usted se especializa en algún tipo de baile de nuestro país o va enseñando a sus alumnos un poquito de cada uno y ya eventualmente ellos, como nos platicaba hace rato, se van a especializar en alguno?
6: Yo creo que sí es un poquito de cada uno. A mí me gusta, por ejemplo, sí mucho el zapateado, el huapango, los sones de Jalisco, las polcas del norte, lo que decimos de la diversidad, pero yo trato de que sí sea un poquito de cada uno, y empezando con lo que es más accesible para ellos, por la música, por lo fácil del baile, que son las polcas.
1: ¿Y cómo podemos hacer para que más jóvenes, más alumnos, más maestros se acerquen a estos bailes, a estas danzas y no se pierdan estas tradiciones?
6: Pues aquí la Escuela Nacional Preparatoria tiene dentro de su doctrina, que es tan importante, la formación integral. Gracias a este espacio que nos da la Escuela Nacional Preparatoria con sus actividades estéticas, es como se van formando estas generaciones. Ellos aquí tienen la posibilidad de elegir entre el teatro, la música, las artes plásticas y la danza. Y dentro de la danza tenemos la danza contemporánea, danza española y la danza regional mexicana. Aquí no es un taller, es realmente se le da la categoría y la importancia de materias. Una materia que deben de cursar obligatoriamente y que pueden llegar a reprobar o a no salir de la preparatoria o llegar a un extraordinario si no la cursan. Pero...
1: ¿Ya oyeron, eh? Abusados.
6: Pero dentro de eso ahí es donde está la importancia de que ellos eligen libremente a qué materia van a inscribirse. Ellos decidieron inscribirse a danza regional y a través de la práctica es como se van enamorando, no solamente enamorando, sino apasionando de la actividad. Pero gracias en mucho a que la Escuela Nacional Preparatoria nos permite esta ventaja de darles estas materias.
1: Claro, y que ellos llegaron aquí de manera voluntaria, eso es importantísimo, no están obligados a aprenderla, ¿no? Es algo que les nació, algo pasó en su vida que dijeron, yo me voy a meter a la clase con la maestra Chelita.
6: Bueno, quizá no por nombre, pero sí por la actividad. Y sí, con el tiempo le toman gran cariño a la materia, a lo que significa como mexicanos, que realmente los identifica y el valor que le da, ¿no? Que de alguna manera preserva nuestra cultura.
1: Maestra, le agradecemos muchísimo esta plática para todas las personas que nos acompañan este domingo en la Hora Nacional. Chicos, muchas gracias. Se ven increíbles y ya los queremos ver bailar, maestra.
6: Ah, encantada de que los vean y ellos felices de tenerlos aquí y de que puedan mostrar su aprendizaje.
1: Perfecto. Muchísimas gracias, maestra Chelita.
6: Gracias.
7: Y para continuar este recorrido por la música y la danza, escucharemos el Chaverán con el Ballet de Danza Regional Mexicana del Plantel 6, Antonio Caso.

0: Ya llegó la Chilanguía y si estás buscando qué hacer en la Ciudad de México durante la semana del 12 de octubre, pues fíjense, hay teatro, danza, música, libros y hasta alebrijes monumentales.
1: Wow.
0: Todo para que puedan armar su plan.
2: Bueno, si lo tuyo es la literatura, del 9 al 18 de octubre está la Feria Internacional del Libro del Zócalo, con presentaciones de libros, pláticas, actividades y mucha música. Durante esta semana habrá programación en distintos foros de la feria, así que puedes darte una vuelta por el centro histórico y de paso encontrarte una nueva lectura.
0: El viernes 16 de octubre el Centro Cultural del Bosque recibe a la coreógrafa francesa Leila K. con Maldón. Esta es una pieza de danza contemporánea interpretada por 5 bailarinas que exploran distintas identidades, memorias y formas de habitar el cuerpo.
2: Y el sábado 17 de octubre toca sacar el celular para tomar muchas fotos porque llega el desfile de alebrijes monumentales. El recorrido empieza a las 12 del día en el Zócalo.
0: Y para platicarnos de esta tradición, hoy nos acompaña Emilio Ortiz, que es el responsable del área de comunicación social del Museo de Arte Popular. Muy bienvenido a la Hora Nacional, gracias por acompañarnos,
3: no,
0: Emilio.
3: No, al contrario, Leos.
0: Oiga, platícanos un poquito de cómo pasaron los alebrijes a ser solamente estas criaturas fantásticas que de repente se veían a convertirse en uno de los símbolos más reconocibles del arte mexicano.
3: He de platicarles que esta historia comienza en 2007. Se le llamaba La Noche de los Alebrijes porque inicialmente estaba planeado para hacerse de noche, pero en esta primera edición nos dimos cuenta que ya en la noche el público no podía disfrutar. Entonces, al año siguiente ya se hace de día. A partir de las 12 del día surge este desfile que parte del Zócalo, y así ha sido durante 17 años continuos del desfile y concurso, porque además es un concurso de alebrijes monumentales. Y a partir de ese momento se convierte en una tradición, en un mega espectáculo que ha sido admirado. Si sumamos todas las ediciones, son, yo me atrevo a decir, por cuentas que llevamos edición tras edición, unos 20 millones de personas que lo han visto. Hoy en día vienen de otras partes de la República, incluso de diversas partes del mundo, y este año tenemos alrededor de 200 alebrijes que van a desfilar.
0: Emilio, ¿cuáles son los premios del concurso?
3: Mira, los premios del concurso es 70, 50 y 40 mil pesos para los tres primeros lugares. Y son 11 menciones honoríficas de 10 mil pesos cada una. Está abierta la invitación para todos. Es una fiesta popular, al igual que los monumentales.
2: Igual que el museo.
3: Y el museo mismo, ¿no? Que uno de los objetivos es precisamente preservar las tradiciones, la cultura. Y bueno, pues invitamos a todo el público de la Hora Nacional para que nos acompañen. El sábado 17, a partir de las 12 del día, parten los alebrijes monumentales hacia la columna de la Independencia. Los esperamos.
2: Ahí estaremos.
0: Ahí vamos a estar, ¿cómo no? Y cerramos esta Chilanguía con una historia que seguramente muchos conocen, pero que aquí vamos a ver desde otra perspectiva. En la capilla gótica del Instituto Cultural Helénico, la Infinita Compañía presenta Frankenstein, una adaptación de la novela de Mary Shelley bajo la dirección y coreografía de Rodrigo González.
2: Y está aquí con nosotros en La Hora Nacional la actriz y bailarina Pamela Grimaldo para hablar de esta puesta en escena. Pamela, bienvenida a La Hora Nacional.
4: Muchas gracias.
2: Oye, yo quería preguntarte, pues estamos hablando de qué es teatro y danza. No me imagino al monstruo ahí, ¿qué pasa? ¿No?
4: Se
2: hace una cosa increíble. Sí, claro.
4: Lo que hace la danza contemporánea es abrazar la propuesta desde la no palabra. Entonces, vemos toda la emoción dentro del cuerpo. Y eso es lo que sostiene básicamente la obra. Además de que el público está muy, muy cerca de nosotros, entonces puede ver absolutamente todo, ¿no? En cuestión de coreografía, que es coreografía y dirección de Rodrigo González, obviamente hay movimientos, obviamente hay saltos, piernas, ¿no? Todo lo que también abarca la danza como disciplina, pero también hay muchas escenas en las que solamente la emocionalidad sostiene lo que está sucediendo, ¿no? Y ese también es un gran reto, cómo transmitir esta historia sin usar ninguna palabra.
0: ¿Por qué eligieron Frankenstein? Que es justo como dice el Cha, no es lo que necesariamente te imaginas como para
2: una Drácula.
0: Danza.
4: Bueno, yo creo que la obra está mucho más apegada a la novela que a todas las interpretaciones cinematográficas que ha habido de Frankenstein. Y la novela en realidad es muy interesante, ¿no? Hay tantos análisis, hay tantas perspectivas, pero la ambientación de esta obscuridad o este recogimiento humano creo que es una de las cosas que la danza contemporánea además combina muy bien en escena. Somos como un poco magos en ese sentido de introspección hacia el ser humano. Y entonces esta novela pues es lo que hace, ¿no? Nos muestra una criatura en su indefensión al inicio pero que además tiene una inocencia, ¿no? Hay una cosa pueril y que de pronto al encontrarse con la humanidad empieza a descubrir que no todo es luz. Y eso creo que también es una cuestión que ahora es importante poner en escena.
2: Totalmente.
0: ¿En dónde, hasta cuándo y en qué horarios podemos ver esta puesta en escena entonces?
4: ¿En dónde? En la Capilla Gótica del Centro Cultural Helénico.
2: En el sur de la ciudad.
4: En el sur de la ciudad, de jueves a domingo, jueves y viernes a las 8, sábado a las 7 y el domingo a las 6 de la tarde.
2: Muy bien, perfecto. Pues muchísimas gracias, Pamela.
4: Gracias.
2: Nos vemos en el teatro. Y así llegamos al final de nuestra Chilanguía. Ya tienes algunas opciones para salir, conocer nuevos escenarios y aprovechar la enorme oferta cultural que tiene la increíble Ciudad de México.
1: 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Somos ñudavi, les vamos a presentar la canción del chimbulito y estamos en la hora nacional.

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1: Buenas noches a todas y todos. Les saluda Carolina Soto Gutiérrez, quien les da la bienvenida a Sonora en la Hora Nacional. Esta noche platicaremos con la doctora Gloria Siria Valdés Gardea, investigadora, académica y defensora de derechos humanos, quien nos hablará sobre la recién realizada Cumbre Binacional por la Paz y la Justicia.
2: Bienvenidos y bienvenidas. Les saluda Alonso Valdés León. Esta noche les presentaremos una cápsula sobre la fundación de nuestra Universidad de Sonora. Y en la música, escucharemos lo más reciente de la exitosa cantante sonorense Yuridia.
1: Acompáñenos, aquí inicia Sonora en la Hora Nacional.
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1: El pasado 4 de octubre arribó a sus primeros 40 años de edad Yuridia Gagiola Flores. 22 de esos años los ha dedicado a la música, siendo hoy por hoy la cantante sonorense más exitosa a nivel nacional e internacional. Hoy la presentamos con su más reciente corte musical, tema de la autoría del argentino Federico Montero. Yuridia interpreta el tema Que se vaya.

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1: Amigos, amigas, bienvenidos, bienvenidas a la sección de la entrevista en Sonora en la Hora Nacional. Queremos saludar con mucho gusto a la doctora Gloria Siria Valdés Gardea, académica en cuestiones de migración. Doctora, ha tenido recientemente usted un evento sumamente importante en el cual ha llevado una representación de México sobre estas situaciones de migración. Bienvenida.
2: Muchas gracias, Alonso. Gracias por la invitación.
1: Doctora, ¿quién necesitamos para aplicar lo que la ley nos obliga y lo que los derechos humanos también nos indican que debemos de hacer con las personas migrantes?
2: Sí, fíjate que es una buena pregunta reflexiva, ¿verdad? Que la hemos estado haciendo desde hace 18 años en el seminario Niñez Migrante y que me vine desde esta cumbre binacional por la paz y la justicia que se realizó hace como 3 semanas en Ciudad Juárez. Nos venimos más llenas de reflexiones, ¿verdad? Nosotros consideramos aquí en el Seminario Niñez Migrante que es necesario entre todas las personas involucradas en los temas de derechos humanos, migración, educación, ir tejiendo estrategias desde la trinchera que a cada quien le corresponde para obtener resultados favorables para las personas migrantes, en especialmente el grupo más vulnerable, niñas, niñas y adolescentes. Nosotros en colegiado, el Seminario Niñez Migrante, en conjunto con estudiantes de maestría y doctorado y colegas de varias universidades, hemos primeramente trabajado en un modelo que se basa en la investigación, en bajar esos insumos de investigación en productos mediáticos que difundan y divulguen, ¿verdad?, lo encontrado en la investigación, y posteriormente movernos hasta programas de incidencia que toquen y transformen las vidas de las personas a las que nosotros nos estamos dirigiendo. No estoy hablando, Alonso, de beneficencia pública al hablar de incidencia. No estoy hablando de programas paliativos al hablar de incidencia, como usualmente es la costumbre en México, ¿no? Programas que aparecen y desaparecen conforme la coyuntura. Estoy hablando de proyectos estratégicos que trasciendan y transforman y permanezcan en la sociedad. Entonces, el cambio hacia ello no se da de la noche a la mañana. Nosotros tenemos 18 años y hemos logrado muchas cosas en conjunto, pero sobre todo cobijados por una institución prestigiada como es el Colegio de Sonora. De esa manera, el Colegio de Sonora cobija los procesos de investigación, ayuda a difundir esos resultados, ¿sí? También el investigador establece estrategias creativas de comunicación para divulgar esos resultados en formas creativas, como productos mediáticos, infografías, estamos hablando también de cápsulas, estamos hablando de pequeños videos documentales, etcétera, para hacer llegar en un lenguaje cotidiano esta necesidad. En el caso de nosotros es la necesidad de que niñas, niños y adolescentes de cualquier nacionalidad obtengan educación, porque su derecho a la educación la portan, independientemente de a dónde se muevan. En ese marco, Alonso, lo que hicimos nosotros es crear programas de incidencia, es decir, un programa como ellos fue el programa de asesorías escolares gratuitas. Nos dimos cuenta que había muchos niños en los albergues que ya tenían 1 mes, 2 meses, 3 meses, etcétera, que aunque estuvieran en albergues y quizás temporalmente en la ciudad de Hermosillo, necesitaban seguir su instrucción educativa. Entonces abrimos el 2018 un programa de asesorías escolares en el Colegio de Sonora capitalizando la infraestructura la infraestructura en términos de aire acondicionado, PowerPoint, cafecito, luz, agua, etcétera. No necesitamos más. No es el pretexto de que necesites dinero para hacer eso. Es en conjunto, entendiendo que el investigador en ciencias sociales, y así lo entiendo yo, tiene también una responsabilidad histórica, y más a los que fuimos becados por el ex CONACYT, el Consejo Nacional de Ciencia y Tecnología, de transferir el conocimiento al pueblo que pagó mi beca con sus impuestos. ¿Sí me explico? Entonces, en ese marco, ahí nos dimos cuenta de esas vicisitudes cuando algún padre, alguna madre ya quería también inscribir a los hijos a la escuela, que era muy difícil. Entonces, en base a eso y a estos años de experiencia, lo que hicimos, porque no sabíamos, no somos abogados, tomar cursos y capacitaciones para escribir en colegiado una iniciativa de ley, la cual se sometió, la cual fue aprobada y después de 2 años publicada en boletín oficial. Con ello, Alonso, se termina la situación y problemática de la dificultad de inscribir a los niños, niñas y adolescentes en la escuela. No se termina, pero es un paso, es un paso bien importante. Entonces, ese tipo de metodología que nosotros tenemos diseñada como un modelo que va y viene, sí, es lo que hemos realizado en aras de seguir bajando los insumos de investigación y los datos a transformar un mucho o un poco la vida de estos actores que siguen siendo los más vulnerables de los procesos migratorios.
1: Un proceso en el que deberíamos de aprovechar esta interculturalidad, aprender todos de todos, a provocar una situación de interseccionalidad. O sea, estamos entorpeciendo el desarrollo en lugar de aprovechar el conocimiento. Y esto se da, doctora, al parecer, pues no sé si juzgue mal, pero creo que es más fácil que los hijos de los migrantes entren a estudiar en Estados Unidos que en propio México.
2: Así es, definitivamente, definitivamente, lamentablemente, ¿verdad? Así es, pero déjame decirte que esto no es solamente un tema en México. A nivel mundial, la UNESCO, en uno de sus reportes, se comenta que hay aproximadamente 500,000 aulas en el mundo que pueden llenarse con niñas, niñas y adolescentes desplazadas o en procesos de movilidad, especialmente en educación básica. Y que los desafíos que tienen los países receptores es, uno, facilitar los procesos administrativos de inscripción, elaborar protocolos de bienvenida, también tener aulas multiculturales, interculturales, ¿sí? Y también procesos de enseñanza, aprendizaje, donde se incluyan otros saberes. Porque muchos de estos niños vienen con 1 año, 2 años o 3 años sin haber ido a la escuela o, en general, sin tener educación formal. Ojo, estoy hablando institucionalizada, porque todos estos niños traen saberes y conocimientos importantes. Entonces, nosotros aquí en México, ¿se ha avanzado? Sí. ¿El avance es homogéneo? No. Hay estados que están avanzando mucho, como Baja California Norte, en Tijuana, en Ensenada, hay un movimiento muy importante sobre ello. Hay un rol trascendental de la Secretaría de Educación y Cultura, ¿verdad? En Ciudad de México se está luchando mucho también a través de la Autoridad Educativa de la Ciudad de México, así se habla ya, ¿verdad? En Sonora avanzamos en el sentido de que al aprobar la iniciativa Mesa Bancos en Espera, encabezada por el Seminario Niñez Migrante, hay un reconocimiento, Alonso, de la necesidad de trabajar en conjunto en pro de la educación y el derecho a la educación de niñas, niñas y adolescentes migrantes. Sin embargo, hemos dejado a un lado varios asuntos. Uno, bajar esa instrucción a los primeros respondientes, maestros en aulas, administradores, directores, los mismos encargados de la Secretaría de Educación y Cultura en todos los niveles. Diseñar una estrategia clara, concisa de la ruta a seguir cuando alguien solicita su inscripción a la escuela. Capacitación y profesionalización a los primeros respondientes. Y ojo, tener muy claro eso. Un tema es que la persona por el momento no traiga el CURP o no traiga la boleta anterior o no traiga acta de nacimiento, porque quizás se le perdió, se le mojó en su trayecto cruzando la selva del Darién, uh-huh. Alonso. A otro tema es darles inmediata recibimiento y aceptación en escuela. No son vinculantes, Alonso. El chamaco o la chamaca, así hablamos aquí en Sonora, para los que nos estén escuchando en otros estados de la República, el chamaco o la chamaca debe de entrar a la escuela inmediatamente. Y después vamos a ver cómo le estamos haciendo con eso, cómo se homologa, cómo se responde, cómo se consiguen, bla, bla, bla. Ese es otro tema. Y aquí y en todas partes de la República Mexicana o en muchas partes quieren vincular como si fuera unísono. Y no es así. Y eso tiene que quedar claro. Un punto bien importante que es necesario seguir insistiendo es que, y eso lo hice en este evento que participamos hace 3 semanas, el derecho a estar informados. En México no hay estrategia comunicativa para difundir a través de productos mediáticos en los medios de comunicación tradicionales y los del Estado sobre el derecho a la educación. Uh-huh. Y ahí se mezclan, se cruzan. Uno, el derecho a estar informado que debe de tener cualquier persona en territorio mexicano. Y otra, el derecho a estar informado sobre el derecho a la educación. ¿Cómo, dónde, cuándo, qué teléfono marcar si el director me dice que no me puede aceptar? La ruta clara no hay, Alonso. Entonces, al no haber, el Estado está cometiendo una omisión que vulnera especialmente niñas, niños y adolescentes migrantes en todo el país.
1: Y una omisión también es una forma de delito, porque no cumples con lo que mandata la ley.
2: Así es. Ahorita, así como tú y yo estamos hablando, hay niñas, niños y adolescentes en el estado de Sonora, nivel secundario y preparatoria, y ni se diga universidad, que no están yendo a la escuela, ¿sí? De Centroamérica o Sudamérica. ¿Por qué? Porque no fueron recibidos por el director de la escuela, porque aunque tenían buena voluntad, algunos directores, etcétera, al no traer CURP, al no traer algún documento, no son recibidos. Y hay también madres o padres de familia que se llevan buscando entre instancia e instancia, yendo al DIF, yendo a la Secretaría de Bienestar, yendo al ICEA, yendo a la Secretaría de Educación y Cultura, etcétera, etcétera, y unos se echan la bolita unos a otros. Entonces, eso es debido a que no hay esa ruta crítica y esa información de el qué, cómo, cuándo, dónde y para qué. Entonces, mientras sigamos así, nosotros desde el Seminario Niñez Migrante vamos a seguir insistiendo en la importancia. Y voy a recordarles, porque al parecer ya estamos en vísperas de que tengamos nuevas instancias, ¿verdad?, que nos rijan aquí en Sonora, para que la vayan pensando, ¿verdad? Claro. Para que la vayan pensando. Sonora tiene todo para ser un estado ejemplo en torno al respeto al derecho humano a la educación de niñas, niñas y adolescentes. Tiene académicos que trabajan, organismos de la sociedad civil, albergues que están trabajando en conjunto y que son los que históricamente han sacado la casta en favor de las personas migrantes. Y para acabarla, una iniciativa de ley aprobada y ya publicada en Boletín Oficial.
1: Doctora, una cadena de sucesos que llevan a una consecuencia de pérdida de tiempo, violación a los derechos humanos y la falta, pues, de que estos niños, niñas y adolescentes estén recibiendo la educación que ameritan llevar, ¿no?
2: Así es.
1: Es triste. Y bueno, le queremos agradecer mucho, doctora Gloria Siria Valdés Gardea, y gracias por esta representación de Sonora y México que ha llevado a través de esta cumbre binacional.
2: Muchas gracias a todo tu público y esperamos volvernos a ver.
1: Así será. Gracias. 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
1: En el otoño de 1942, cuando Europa y otras regiones del mundo se convulsionaban por la Segunda Gran Guerra, el 12 de octubre en Sonora se inauguraban los cursos de la naciente Universidad de Sonora. En sus inicios contaba con las escuelas de secundaria, bachillerato, normal para maestros de educación primaria, superior de comercio, farmacia y enfermería hospitalaria. Fue en ese entonces que se instituyeron el escudo y lema de la universidad y se abrieron las especialidades en topografía e hidrografía de la Escuela de Ingeniería y la Escuela de Agricultura y Ganadería.
3: Al cumplirse su undécimo aniversario, en octubre de 1953, la universidad consolidaba su patrimonio territorial, ampliación de su planta física y expansión de servicios educativos. Se inauguraron los cursos de la Escuela de Agricultura y Ganadería. Se estableció la Escuela de Derecho y Ciencias Sociales y la Escuela de Farmacia se transformó en la Escuela de Ciencias Químicas. Se procedió a refundar la Escuela de Ingeniería Civil. Se construyeron el edificio de la Escuela Preparatoria y la primera sección del estadio para las prácticas deportivas.
1: Las funciones de extensión universitaria y de difusión se vieron fortalecidas con la creación de la imprenta universitaria, de Radio Universidad y de la televisora universitaria. La cobertura escolar se amplió con la apertura de las escuelas preparatorias de Navojoa y Magdalena y la Escuela Técnica de Administración de Ranchos en Santa Ana. Se crearon las carreras de Ingeniería Química, Ingeniería Industrial, Física y Matemáticas, además las carreras de Letras y de Trabajo Social. Se inició formalmente la investigación científica a través del Centro de Investigaciones Científicas y Tecnológicas y el Instituto de Investigaciones Económicas y Sociales, transformado luego en Departamento de Planeación, y en septiembre de 1971 se fundó la Escuela de Economía.
3: En 1974, la Escuela Preparatoria Central sale del campus universitario y se transforma en el Sistema Estatal de Colegio de Bachilleres. En 1978, se crearon nuevas carreras: Lingüística, Sociología y Administración Pública. Simultáneamente, se crearon la Unidad Norte en Caborca y la Unidad Sur en Navojoa, y se definieron los primeros estudios de posgrado. La Escuela de Psicología y Ciencias de la Comunicación es creada en el año de 1981.
1: Para diciembre de 1983, se creó el Bufete Tecnológico Universitario y en febrero de 1984 se inició la impartición de la maestría en Ciencias de Polímeros y Materiales. Ese mismo año, inició actividades la maestría en Física. En 1984 se aprobó el programa de doctorado en ciencias en polímeros y materiales y la especialidad en biotecnología.
3: De los 4 campus existentes en 1991, Hermosillo, Santa Ana, Navojoa y Caborca, la institución creció a 6 con la apertura de los campus Nogales y Cajeme. Se oficializaron los estudios de artes con la apertura de la licenciatura en artes, opciones danza, canto, plásticas y teatro, además de arquitectura y diseño gráfico. En ciencias de la salud, se abrieron las carreras de medicina, biología, nutrición y deportes.
1: Actualmente, nuestra universidad oferta 59 programas de licenciatura, 59 programas de posgrado, una licenciatura modalidad en línea, 9 cursos de idiomas y 4 talleres de arte.
3: Por más de 8 décadas, la Unison ha formado importantes cuadros de profesionistas en diversas áreas del saber y continúa con su compromiso de seguir contribuyendo en la mejora de la calidad educativa a nivel superior.
1: Innovación, liderazgo y creatividad son algunos de los valores que la distinguen, con los cuales ha logrado fomentar no solo entre la comunidad universitaria, sino en la sociedad sonorense, el orgullo de ser búho. 12 de octubre de 1942, 84 años de fundación de nuestra Universidad de Sonora.

0: ¿Sabías que octubre nos invita a poner especial atención en el cuidado de nuestro planeta? 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Desde el gran desierto de Altar hasta sus litorales, bosques y sierras, Sonora cuenta con una gran diversidad de ecosistemas, además de una flora y fauna que hacen único nuestro estado. 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
1: Hemos llegado al final de esta emisión de Sonora en la Hora Nacional. Hoy platicamos con la doctora Gloria Siria Valdés Gardea, investigadora, académica y defensora de derechos humanos, quien nos habló sobre la pasada Cumbre Binacional por la Paz y la Justicia.
2: Hoy también les presentamos una cápsula sobre la fundación de la Universidad de Sonora, y en la música nos acompañó la exitosa sonorense Yuridia.
1: Estuvimos con ustedes en esta emisión en la operación técnica Rocío Morales. Gracias a Janet Schwarzbeck y a Rebeca Lerma García por su colaboración. En la producción y voz, Alonso Valdés León y su servidora, Carolina Soto Gutiérrez. Les esperamos el próximo domingo en una edición más de Sonora en la Hora Nacional. Buenas noches.
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2: Hoy.
3: Revista del Consumidor. Radio. ¿Te da miedo que tu plancha queme tu blusa favorita? En nuestro estudio de calidad pusimos a prueba distintas planchas de vapor y te demostraremos que no necesitas gastar una fortuna para tenerla mejor.
4: Además, ¿sabes cómo actuar en caso de que un siniestro afecte tu vivienda? En nuestra brújula de compra te explicamos de forma sencilla cómo elegir un seguro de casa-habitación que proteja tu patrimonio. Quédate y descubre cómo cuidar tu dinero.
2: Revista del Consumidor.
4: ¿Cuánto tiempo inviertes a la semana tratando de quitarle las arrugas a tu ropa favorita? El ritmo de vida actual exige que el cuidado de nuestras prendas sea rápido, seguro y eficiente.
3: Y aunque existen textiles que no necesitan alisarse, la plancha de vapor ha evolucionado para seguir siendo una pieza clave en nuestro hogar.
4: A diferencia de las tradicionales planchas secas, las de vapor requieren menos esfuerzo y reducen el riesgo de dañar tejidos como el algodón, lino, mezclilla o poliéster.
3: En su interior cuentan con un depósito de agua que al calentarse libera vapor a través de los orificios ubicados en la suela. La combinación de calor y humedad suaviza las fibras de tela, lo que permite que se estiren y recuperen su forma original.
4: Además, en la actualidad existen algunas que cuentan con tecnología anti-sarro, golpe de vapor para arrugas difíciles y funciones verticales para alisar sin una tabla de planchado.
3: Para que tu compra sea inteligente y elijas una aliada que mantenga tu ropa en óptimas condiciones, realizamos un estudio de calidad en el que se pusieron a prueba algunas planchas de vapor.
5: En este estudio de calidad de planchas analizamos 23 modelos de planchas de 11 marcas distintas.
4: Para garantizar tu seguridad y el cuidado de tu economía, el laboratorio verificó la resistencia del cable a las altas temperaturas, el consumo eléctrico y que ninguna plancha presentara escurrimientos o calentamiento en las zonas que tocas con las manos.
3: También pusimos a prueba su desempeño, qué tan rápido calientan, qué tan bien distribuyen el calor en la suela y, por supuesto, su capacidad real para desarrugar distintos tipos de tela.
4: La buena noticia es que todos los modelos analizados son seguros para usarse en casa. Además, 6 modelos obtuvieron la máxima calificación en su desempeño general. Hablamos de equipos de Black & Decker, Advio Home, Hamilton Beach, Koblenz, Taurus y Tefal.
3: Si planchas con el tiempo contado antes de salir al trabajo, considera esto. 3 modelos de la marca Rowenta y uno de Tefal fueron los que más tardaron en alcanzar su temperatura máxima.
4: Y hablando de temperatura, el control del calor es clave para no arruinar tus prendas. En nuestras pruebas, un modelo de Oster y uno de Rowenta no lograron distribuir la temperatura de manera uniforme en toda la suela.
3: También deberás tener cuidado al planchar telas delicadas con un modelo de Black & Decker, Chi, Mainstays, Oster y 2 modelos de Hamilton Beach, ya que presentaron variaciones térmicas importantes al cambiar sus ajustes de calor.
4: Además, toma en cuenta que un modelo de Hamilton Beach y las versiones Etna y Sakura Steam de Taurus requieren más pasadas para quitar las arrugas.
3: Y mucha atención al etiquetado, ya que 20 de 23 modelos analizados incumplen la norma oficial mexicana. Esto porque no presentan la información comercial completa en sus empaques, instructivos o garantías. Revisa muy bien lo que compras.
4: Un detalle que llamó mucho nuestra atención es cómo se relaciona el precio con la calidad. A veces creemos que invertir más garantiza el mejor equipo, pero comparar opciones nos puede dar grandes sorpresas.
3: Por ejemplo, en el mercado puedes encontrar un modelo de Rowenta y uno de Chi que rebasan los $2,000, obteniendo en el laboratorio calificaciones de bueno y muy bueno.
4: Mientras que, por el lado de las opciones más económicas, un modelo de Taurus y otro de Black & Decker, que rondan los $300, alcanzaron la excelencia en su desempeño.
3: Al final, la mejor plancha no es necesariamente la más costosa o la de diseño más llamativo, sino aquella que se adapta a tu ritmo de vida, cuida tus prendas favoritas y se ajusta a tu presupuesto.
5: La información completa de este estudio de calidad la puedes revisar en la Revista del Consumidor en su versión digital y su versión impresa.
2: Revista del Consumidor.
4: Tu casa es el hogar donde compartes momentos con quienes más quieres y donde construyes recuerdos inolvidables.
3: Sin embargo, un incendio, una inundación, un robo o un fenómeno natural pueden ocurrir de manera inesperada y generar pérdidas económicas importantes.
4: Pero contar con un seguro de casa-habitación te ayuda a proteger tu vivienda y los bienes que hay en ella, desde muebles y electrodomésticos hasta obras de arte y, en algunos casos, tus mascotas. Ten en cuenta que la cobertura depende de lo establecido en tu póliza sobre los daños parciales o totales ocasionados por los diversos riesgos existentes.
3: Por eso es importante revisar qué tipo de seguro estás contratando. Las coberturas más comunes te respaldan ante lo impredecible: incendios, explosiones, tormentas, terremotos, erupciones, huracanes, inundaciones e incluso ante huelgas o actos de vandalismo.
4: Y como los accidentes ocurren, también hay seguros que cubren otro tipo de responsabilidades. Por ejemplo, en el caso de que tú o alguien de tu familia causen un daño a un tercero, ya sea dentro o fuera de casa.
3: Si un siniestro te obliga a salir de tu vivienda, no te preocupes. Hay pólizas que cubren gastos extraordinarios. Incluyen estancias en hoteles o alojamientos temporales, costos de mudanza y remoción de escombros. Además, ante un robo también puedes proteger tus pertenencias como dinero, joyas, obras de arte, muebles y electrodomésticos.
4: Y para tu mayor tranquilidad, puedes sumar coberturas adicionales para tus equipos electrónicos, apoyo legal e incluso servicios de emergencia como plomería, cerrajería, electricidad, auxilio vial y guardería para tus mascotas.
3: Ahora, ¿cuánto cuesta proteger tu patrimonio? Los costos varían según la aseguradora y el nivel de protección que elijas.
4: En la revista del consumidor de septiembre, comparamos seguros para casa habitación de distintos bancos y aseguradoras a través de sus cotizadores en línea. Para este ejercicio consideramos una vivienda propia de 250 metros cuadrados. Consúltala.
3: Recuerda que las tarifas cambian según el valor y las necesidades de tu vivienda. Lo ideal es consultarlo directamente con un agente de seguros o ejecutivo bancario para obtener tu cotización exacta.
4: No olvides que si necesitas ayuda, tienes a quien acudir.
3: Para localizar a un agente de seguros capacitado, acércate a la Asociación Mexicana de Agentes de Seguros y Fianzas, AC, en amasfac.org o al 5555-142090.
4: Y si quieres verificar que un agente o institución estén autorizados, la Comisión Nacional de Seguros y Fianzas te asesora en https://www.go.mx/CNSF o llamando al 5557-247400.
3: Para resolver cualquier duda, inconformidad o reclamación, la Condusef te respalda en conducef.gob.mx o en el 5553-400999. Infórmate, compara y protege lo que más quieres.
4: Por último, toma en cuenta estos consejos clave antes y después de contratar.
3: Compara opciones y elige una póliza que se adapte a las necesidades reales de tu hogar, garantizando protección a un buen costo.
4: Al contratar, proporciona los datos exactos sobre el valor y las características de tu vivienda, ya que la información incorrecta puede afectar el pago de una indemnización.
3: Una vez que tengas tu póliza, revísala a detalle. Verifica los datos, las condiciones generales y la cobertura de responsabilidad civil.
4: Guarda copias digitales de la póliza, comprobantes de pago y escrituras.
3: Mantén siempre tus pagos al corriente para no perder la vigencia de tu protección, y ante cualquier siniestro, ten a la mano tu número de póliza para comunicarte de inmediato con la aseguradora.
4: Si quieres saber más detalles, consulta nuestra sección Brújula de Compra en la Revista del Consumidor, ya sea en su versión física o digital.
3: Porque proteger tu hogar y vivir con tranquilidad también requiere informarse.
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2: 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Comenzamos.
3: Esto es en el estado de Jalisco y a 120 kilómetros al sureste de Punta Mita. Esto es en el estado de Nayarit. Se desplaza hacia el noroeste a 4 kilómetros por hora. Se está desplazando más lento, ¿no? Conforme avanza, como te comentaba, paralelo a las costas de Jalisco. Presenta actualmente vientos máximos sostenidos de 185 kilómetros por hora, con rachas de 220 kilómetros por hora. Y bueno, la circulación de este sistema generará lluvias puntuales muy fuertes en los estados de Jalisco, Nayarit y también en el estado de Sinaloa, y también rachas de viento de 90 a 100 kilómetros por hora con oleaje de 4 a 5 metros de altura en la costa de Jalisco, condiciones que irán disminuyendo en el transcurso del día. Este ciclón tiende a alejarse ligeramente, aunque después recurrirá, como tú comentabas, hacia el estado de Sinaloa. Sí. Y vientos con rachas de 50 a 60 kilómetros por hora y oleaje de 2.5 a 3.5 metros de altura en la costa de Nayarit y de Sinaloa. Y como tú comentabas, el último pronóstico que se tiene es que muy posiblemente, de mantener la trayectoria y velocidad de desplazamiento, pudiera impactar en la región media del estado de Sinaloa entre la noche del miércoles y las primeras horas del jueves. Así que pues hay que mantenerse alerta, ¿no?, ante la posible trayectoria y la velocidad de desplazamiento. Hay que recordar que sí, se está volviendo más lento, entonces pudiera ser que el impacto fuera hasta el día jueves, ¿no? Pero bueno, depende de cómo evolucione este sistema.
4: Las lluvias seguirán, supongo, en una buena parte del territorio nacional, ¿no?, en los próximos
3: sí,
4: días.
3: Independientemente de Simon, también hay otros sistemas meteorológicos que estarán afectando durante el día de hoy. Tenemos el frente frío número 2 que está sobre Baja California, canales de baja presión en el interior de la República Mexicana, una vaguada en niveles altos de la atmósfera y la onda tropical número 43 en el sureste mexicano. La interacción de estos sistemas generará también precipitaciones, lluvias muy fuertes para el estado de Chiapas, lluvias fuertes para Durango, Zacatecas, Aguascalientes, Colima, para Michoacán, el Estado de México. Aquí en la Ciudad de México también esperamos lluvias fuertes, también para Morelos, Puebla, Guerrero, Oaxaca, Veracruz y Quintana Roo, y intervalos de chubascos para lo que es la península de Baja California, Sonora, Chihuahua, Coahuila, Nuevo León, Tamaulipas, San Luis Potosí, Guanajuato, Querétaro, Hidalgo, Tlaxcala, Tabasco, Campeche, Yucatán, toda la República Mexicana con precipitaciones durante este día.
4: ¿Y los próximos días también se ve así, cierto?
3: Sí, toda la semana habrá precipitaciones. Realmente, pues hay que recordar que seguimos en la temporada de lluvias. Y bueno, aparte de los ciclones que ya lo estamos viendo, ahorita está Simon, tenemos una zona de inestabilidad con probabilidad de desarrollo ciclónico precisamente en el Pacífico Sur. Estamos, pues ahora sí que vigilando esta posible evolución en días próximos. Y ya tenemos frentes fríos, ¿no? Ya tenemos el sistema frontal número 2, que también estará afectando a lo largo de la semana, se desplazará por toda la frontera norte y el noreste de México y estará afectando pues en toda la semana desde hoy hasta el viernes, sábado, toda la República Mexicana.
4: Jesús, te agradezco muchísimo, estamos en comunicación y pendientes.
3: Gracias, igualmente un saludo a todos y que tengan un excelente día.
4: Gracias, Jesús Carachure, meteorólogo del Servicio Meteorológico Nacional, y nos vamos hasta Baja California, en donde el paso de la tormenta tropical Rachel ha dejado una persona muerta, 7 personas más están desaparecidas, además de severas inundaciones. ¿Cómo estás, Cristian Villicaña? Saludos hasta Baja California. ¿Cómo estás? Platícanos.
5: Buen día, Ana. Bien de este lado. Bueno, con algunas complicaciones, como lo mencionabas, aquí en Baja California, el paso de la tormenta tropical Rachel dejó múltiples daños humanos y materiales, bueno, afectando durante todo el fin de semana a los habitantes de la península. Bueno, las fuerzas de emergencia del estado han atendido un total de 4,000 reportes al C5, realizado más de 200 rescates y bueno, reubicando a 100 personas que se encontraban en zonas de riesgo. En Tijuana, bueno, se atendió un total de 64 incidencias, también entre el sábado y domingo, inundaciones, derrumbes, caídas de árboles, postes, bueno, así como el rescate de siete personas que están en una vivienda inundada. Bueno, en Ensenada es donde está lo más duro, ya que la situación de alerta mantiene a las 3 órdenes de gobierno buscando a una familia de 4 personas que, bueno, desapareció desde el sábado por la tarde en la delegación Mañadero. Y bueno, de igual forma, en Lomas de Mendoza, también en Ensenada, una familia de 3 personas también se encuentra en calidad de no localizados. Bueno, en ambos casos hay tanto adultos como menores de edad. Y bueno, También en Ensenada se localizó un cuerpo, el cual todavía no se identifica, bueno, si pertenece a una de estas dos familias. Debido a estas, en el clima, bueno, se suspendieron las clases el día de hoy presenciales en todos los niveles educativos para pasar a una modalidad a distancia, una modalidad en línea. La gobernadora ya visitó Ensenada el día de ayer también, bueno, para constatar cómo están las familias, qué es lo que necesitan. Y bueno, el pronóstico dice que esta semana ya no llueve, sin embargo, el día de hoy todavía habrá algo de lluvia, pero bueno, por su paso por Baja California, Rachel dejó familias desaparecidas hasta el momento, una persona sin vida, y bueno, y varios daños materiales, Ana.
4: Bueno, estamos por supuesto muy pendientes. Cristian, gracias.
5: A la orden.
4: Gracias, muy buen día. Y ayer en Jalisco, caray, las cosas se pusieron realmente complicadas por la respuesta brutal del gobierno del estado a una manifestación en exigencia del agua limpia, del suministro de agua limpia. Llevan pues ya prácticamente un año recibiendo agua los habitantes de la zona metropolitana de Guadalajara, un agua de pésima calidad, no nada más del color, sino literalmente con un olor espantoso. Pues esta manifestación, que había arrancado pacífica, terminó en un fuerte enfrentamiento frente a Casa Jalisco, la residencia del gobernador Pablo Lemus, que por cierto sigue sin decir nada. Pues se le cayó la red, yo creo, con la manifestación de ayer. Se le acabó el internet a Pablo Lemus porque no ha salido a decir absolutamente nada. Y ahí les va la gravedad del asunto: 39 personas detenidas, entre ellos estudiantes de la Universidad de Guadalajara, 59 lesionados, 31 civiles y 28 policías, y dos de estos policías en estado grave. Pablo Lemus, repito, sin una sola declaración al respecto. Quien sí habló fue su secretario de Seguridad, Juan Pablo Hernández.
6: Alrededor de las 12 horas aproximadamente llegó un grupo de personas conformado por 400 aproximadamente, algunos con capuchas, algunos otros con palos, piedras, empezaron a jalar las vallas y a incitar a la violencia. Hubo varios ciudadanos que se asustaron, se empezaron a retirar, de los que estaban con sus familias, con niños, empezaron a asustarse los que estaban manifestándose de manera pacífica. Finalmente, ahí en el punto de Miguel Ángel de Quevedo y de igual manera de Ontario, estuvieron avanzando, tumbando las vallas y agrediendo a los policías con palos, piedras, algunos petardos con metralla. Fue necesario estar haciendo el uso escalonado de la fuerza.
4: El uso escalonado de la fuerza. Si ustedes no han visto los videos, de veras, entren a redes sociales y vean los videos en la página de MBC Noticias, también los pueden encontrar. Lo que sea, de verdad, se armó la campal. O sea, se armó la campal. Digo, para ver 59 personas lesionadas, ya se podrán imaginar ustedes. Habló también el coordinador general de seguridad del estado de Jalisco, Roberto Alarcón.
7: De acuerdo con estimaciones de Protección Civil, acudieron alrededor de 4.500 personas en un trayecto de la Minerva a Casa Jalisco. La manifestación inició en paz con la llegada desde las 10 de algunos contingentes. Todo transcurrió de forma ordenada y pacífica durante aproximadamente 2 horas en las que la ciudadanía se expresó pacíficamente.
4: Bueno, familiares y amigos de las personas detenidas salieron a redes sociales, un montón de personas exigieron su libertad, parte de lo que ocurrió.
8: No era un grupo de choque. ¿Sus familiares son criminales?
9: ¡No!
8: ¿Sus familiares estaban protestando pacíficamente?
9: ¡Sí!
8: ¿El Estado agredió a sus familiares?
9: ¡Sí!
8: Queremos hacer un llamado a todo el personal de Casa Jalisco y en especial al gobernador, exigiéndole la liberación inmediata de personas que se encontraban ejerciendo su derecho a la legítima protesta.
4: Bueno, hay que recordar que el jueves pasado, cuando ya se había anunciado esta manifestación y se esperaba que efectivamente fuera una manifestación muy nutrida, el gobernador Pablo Lemus se había comprometido frente a los estudiantes del ITESO, del Instituto Tecnológico y de Estudios Superiores de Occidente, que no habría represión o ningún uso de la fuerza desmedida en la manifestación del domingo. Esto es cuando Pablo Lemus todavía salía a hablar.
10: ¿Te comprometes que el domingo no nos vas a enviar nada? Porque el domingo va a haber
11: marcha, va a haber mucha gente, la gente muy enojada.
10: Hoy en día, y déjame grabar este cotorreo.
12: No van a poner
10: el grabador. Bueno, ya sabemos que manda, si te gusta mandar granaderos, no sería todo igual.
13: Hablarle de un espacio privado no es lo mismo que responder a los estudiantes.
14: Van a poder marchar con toda calma.
15: Menos mal, gracias.
16: Eso esperamos.
17: Con todo derecho.
18: Ojalá tengas palabras.
10: pinche permiso.
4: En un momentito más iremos con nuestra compañera Elsa Marta Gutiérrez, que por supuesto fue a cubrir la marcha y por supuesto terminó, pues la gasearon, o sea, literalmente nos va a contar también su experiencia de lo que ocurrió, de acuerdo con lo que ella nos platicó el día de ayer. Pues jamás había visto algo así en el estado de Jalisco, jamás había visto una respuesta así, ella como periodista de a pie que va y cubre las manifestaciones, una respuesta de este tamaño del gobierno del estado. Vamos a estar, por supuesto, en un ratito más conversando con ella. Y sobre el tema de las manifestaciones de los trabajadores del Seguro Social, el viernes en la Ciudad de México, elementos policiales replegaron por la fuerza a los manifestantes sobre Paseo de la Reforma, estaban a las afueras del IMSS, trabajadores inconformes convocaron a una marcha nacional para este próximo miércoles. Y ante las movilizaciones, el director general del IMSS, Zoé Robledo, hizo un llamado al diálogo. Citlali Sáenz, ¿cómo estás? Buen lunes, buen arranque de
9: semana.
4: Hola,
9: Ana, buenos días a ti, buenos días también a nuestros amigos del auditorio. Pues sí, el director del Instituto Mexicano del Seguro Social, Zoé Robledo, aseguró que se respetan las protestas de los trabajadores, aunque pide que las manifestaciones sean pacíficas. Y es que en un mensaje enviado en redes sociales, Zoé Robledo indicó que el IMSS enfrenta retos estructurales, demográficos y también financieros. Explicó que ante las recientes manifestaciones de trabajadores activos y jubilados, como señalabas, pues que el instituto es respetuoso y que se debe a que pues no están de acuerdo con la propuesta de aumento salarial, pero si quieres vamos a escuchar lo que comentó en su video.
12: En estos días ha habido manifestaciones de trabajadores y de jubilados y lo respetamos porque son parte del IMSS. A quienes no están de acuerdo con el incremento salarial que se propuso de 6.8% compuesto por 2.9% del salario tabular y 3.9% en prestaciones, que ya fue aprobado también por el Congreso del Sindicato, respetamos su decisión de ir a una consulta sobre ese incremento el próximo 14 de octubre. Otros temas, como el regreso del RJP, requieren cambios en la ley que no son decisiones que corresponden al instituto. Creemos en el diálogo y creemos en la democracia. Por eso los problemas y las demandas que tienen que ver con la operación debemos de escucharlas y debemos de atenderlas. A quienes han salido a las calles les pedimos hacerlo con respeto y sin afectar a otras personas.
9: Y bueno, en este sentido de mantener el diálogo y respetar la democracia, dijo que pues los derechohabientes también están que tienen retos, sobre todo en temas de consulta de medicamentos, pero también están trabajando en ello para dar soluciones. Vamos a escuchar.
12: Vamos a dar soluciones y vamos también a reforzar la supervisión en todos los temas, en el abasto de insumos, en cargas de trabajo, en urgencias, en las cirugías pendientes, en el buen trato que merece cada uno de los derechohabientes. Y eso lo haremos juntos.
9: Y bueno, Ana, dejó en claro que mientras se han llevado a cabo las movilizaciones, la operación del instituto no se ha detenido, continúan las atenciones en consultas, en nacimientos y en todas las atenciones médicas. También te comento que trabajadores, disidentes, jubilados y familiares del IMSS están convocando a movilizaciones un día antes de la consulta convocada por el Sindicato Nacional de Trabajadores del Seguro Social, que es, como escuchábamos, el 14 de octubre, sí, el miércoles, sí, en la que se sometería a votación esta propuesta de aumento global de 6.8%. Y bueno, la convocatoria, la movilización denominada Jornada Nacional de Lucha, registra 1.461 personas participantes en dos entidades del país, esto de acuerdo con su unidad de gobierno, y al corte de la 1:30 p.m. de este domingo. Pero cabe señalar que el IMSS reporta una plantilla de 550.187 trabajadores al cierre del 2025, esto con datos oficiales, y bueno, la cifra de los asistentes equivaldría aproximadamente a 0.27% de este universo laboral, y las movilizaciones se desarrollarían en 20 puntos en dos entidades mediante marchas, plantones, manifestaciones y bloqueos. Y bueno, Chihuahua y Veracruz tendrían la concentración mayor, con una participación en el caso de Chihuahua de 600 personas y de Veracruz 450 personas. La marcha estaría programada para realizarse un día antes de esta consulta convocada por el sindicato, de un día antes del 14 de octubre, y resulta de los acuerdos tomados por los trabajadores disidentes del IMSS durante una asamblea general. Y bueno, a esta convocatoria, Ana, también otros gremios del sector público, entre ellos trabajadores del ISSSTE, personal de Pemex, integrantes del Sindicato de Transporte del Metro, y también maestros de la CENTE se estarían sumando a esta movilización. Ana, mi reporte al auditorio.
4: Bueno, o sea, básicamente lo que dice el IMSS con estos datos que nos da Citlali es que no son representativos, ¿no? O sea, lo que están diciendo es que no son representativos estos trabajadores que están haciendo estas movilizaciones, básicamente.
9: Sí, que hasta el momento las cifras de las personas que se están convocando en los distintos puntos, pues todavía representan apenas el 0.27% de los trabajadores.
4: Bueno, gracias, Itlali.
9: Buenos días.
4: Esta es la visión del Instituto Mexicano del Seguro Social, y una de las cosas que está demandando estos trabajadores que no están conformes es que el dirigente del Sindicato Nacional de Trabajadores del Seguro Social, diputado por Morena, Rafael Olivos, dimita. Dicen, este ya es un sindicato charro, así nos lo dijo la semana pasada la superenfermera, ¿no? Con quien platicábamos aquí. Él ya no nos representa. Los trabajadores, estos trabajadores que están inconformes, exigen su destitución. Y esto es lo que dice el propio dirigente.
15: No habrá represalias por expresar libre y pacíficamente sus opiniones. Para dar continuidad a sus planteamientos, el Comité Ejecutivo Nacional ha designado un comité de diálogo. Participaré puntual y personalmente cuando sea necesario para avanzar en el diálogo. El próximo 14 de octubre tendremos un momento importante, la consulta. La consulta sobre la propuesta salarial.
4: En tanto, la presidenta Claudia Sheinbaum inició el viernes pasado en Hidalgo una gira de supervisión de 25 estados para evaluar cómo están trabajando los hospitales IMSS-Bienestar. Esto es parte de lo que dijo la presidenta.
16: Ayer donde estuvimos, en Mestitlán, ya tiene el centro de salud, el internet, el pequeño laboratorio y la digitalización de los medicamentos, de las farmacias y de los expedientes médicos, que poco a poco se van a ir digitalizando. Esto nos va a ayudar muchísimo, porque por ejemplo, si falta un medicamento que se usa mucho, pues de inmediato se va a administrar, entonces abastecer.
4: Bueno, el bajo reserva de El Universal señala hoy que la presidenta Sheinbaum convocó a su gabinete de salud para revisar justamente este tema de las protestas de médicos y enfermeras que en los últimos días han reclamado mejores condiciones laborales, aumentos salariales y abasto de medicamentos e insumos para poder hacer su trabajo. Dice El Universal, la reunión se realiza todas las semanas, pero esta vez la urgencia es otra, dice El Universal. Las inconformidades también alcanzaron al IMSS-Bienestar, en donde el personal de salud ha levantado la voz según los recorridos que ha hecho la propia presidenta en Hidalgo y en el Estado de México, que es justamente lo que estábamos escuchando hace un segundito. Con hospitales bajo presión y trabajadores en las calles, todo indica, dice El Universal, que hay problemas en el sistema de salud que la presidenta heredó de la administración pasada, que fue declarado como mejor que el de Dinamarca. Así es que, bueno, pues así están las cosas, y seguramente en los próximos días estaremos teniendo ya pues más noticias acerca de las soluciones que están planteando a estos varias cuestiones que están sobre la mesa, que tienen que ver con mejoras salariales, pero también con el tema de abastecimiento de medicinas y de insumos básicos para trabajar. Y el sábado, durante la sesión ordinaria del Consejo Nacional de Morena, se tomó protesta a sus 17 candidatos con miras a las elecciones del próximo año, del 2027. Óscar Palacios, ¿cómo estás? Buen día.
17: ¿Qué tal, Ana Francisca? Buenos días. Así es, justo en el marco de los trabajos del octavo Consejo Nacional de Morena, se tomó protesta a los 17 coordinadores estatales de la transformación, y justo en este marco, el presidente del Consejo Nacional de Morena, Alfonso Durazo, advirtió que no todos los que ganan encuestas sirven a la causa fundamental de la transformación. A unos días de la designación justo de los 17 coordinadores estatales, el también gobernador de Sonora destacó que si bien hay quienes arrasan en las encuestas, su potencial electoral es producto de un incentivo no deseado. Vamos a escuchar.
18: No todos los que aspiran ganan, pero no todos los que ganan sirven a la causa fundamental de la transformación. Esa es una realidad. Hay quienes Hay quienes arrasan en las encuestas, pero su potencial electoral es producto de un incentivo no deseado y por ello perverso. Aquel que en lugar de ir a trabajar a nivel de base, se dedica a pagar medios para incrementar ficticiamente su potencial electoral. Ganar así no sirve al movimiento.
17: Alfonso Durazo destacó la necesidad de reforzar los mecanismos para evaluar a quienes aspiran a ser coordinadores, y es que señaló su desempeño y compromiso político deben ser considerados más allá de los resultados en las encuestas. Escuchemos.
18: Ciertamente hay cosas que afinar. Debemos fortalecer, por ejemplo, la valoración política de los aspirantes para garantizar el compromiso de un coordinador o coordinadora pueda conducir el movimiento sin desviaciones de sus principios distintivos.
17: Ana Francisca, es el reporte. Buenos días.
4: Muchísimas gracias, Oscar. Buenos días, buen arranque de semana. Y el Universal también dice que la morenista Tatiana Cloutier no quita el dedo del renglón de la candidatura a Nuevo León, a pesar de que Clara Luz Flores fue quien terminó con esta candidatura. Dicen que Cloutier declaró que la presidenta de la Comisión de Elecciones de Morena, Citlali Hernández, le dijo que no era un hecho que Clara Luz Flores fuera la candidata a la gubernatura. Esto quiere decir que a la hora de la hora quizá podría ser alguien más, o sea, ella. Y nos dicen, dice el Universal, aunque no lo ha hecho público, que Tatiana Cloutier tiene listo un plan B. Dicen que hay pláticas con el Partido Verde para poder ser candidata al gobierno de Nuevo León. Nadie sabe si ese plan B de doña Tatiana, dice el Universal, es real y si tiene oportunidad de prosperar o simplemente ella está estirando la liga. Ya se verá si esta liga aguanta o se revienta. En fin, mucha información el día de hoy. En un segundito más iremos con todo lo que pasó ayer en la marcha, en la manifestación allá en Guadalajara con respecto a su exigencia, la exigencia ciudadana de agua limpia, cómo lo reventó este bloque negro y, por supuesto, la tremenda respuesta por parte de las fuerzas del Estado allá en Jalisco. Hay, como les decía, 39 personas detenidas, entre ellos estudiantes de la Universidad de Guadalajara, 59 lesionados, 31 civiles y 28 policías. Era una manifestación en donde había niños. Y las imágenes son verdaderamente tremendas de la respuesta de las fuerzas estatales allá en el estado de Jalisco. Por cierto, pues estamos en constante monitoreo de las cuentas del gobernador Pablo Lemus. Sigue sin emitir un solo pronunciamiento al respecto. 7:25, vamos a la pausa, tenemos mucho más al volver.

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1: Siete de la mañana con 29 minutos. ¿Cómo estás, David? Buen arranque de semana.
2: Hola, Ana Francisca, ¿cómo estás? Saludos, buenos días, muy buenos días para todos en MBS. Trepidante partido anoche en el Estadio Olímpico Universitario. Pumas y Cruz Azul empataron a 3. Partido que tuvo sus rarezas porque Pumas comenzó a tambor batiente, logrando ponerse 2-0 en el marcador. Gol de Juninho, el brasileño, y luego César el Chino Huerta, el primero en su regreso al fútbol mexicano. Pero al minuto 37, Huerta, que estaba amonestado, comete una jugada imprudente a medio campo, se va expulsado y deja a Pumas con un hombre menos en la cancha. Antes de terminar el primer tiempo, Agustín Palavecino puso el 2-1, y en la segunda parte, después de que Cruz Azul insistía en un contragolpe, Robert Morales, el paraguayo, puso el 3-1, y parecía que los Pumas, aún con un hombre menos, tenían una victoria que necesitaban tanto para enderezar su temporada. Pero Cruz Azul aprovechó el hombre de más, Andrés Montaño al 64, ya cerca del final apareció el nigeriano Christian Evere para marcar el 3-3, partido que tuvo de todo en el Estadio Olímpico Universitario, incluyendo la muy, pero muy, muy buena entrada. Y hablando de buenos empates, también fueron buenos, hubo muchos empates en la jornada. El América empató a 1 con Monterrey, el América festejando su 110 aniversario. Hoy los cumple, hoy 12 de octubre, el América cumple 110 años de vida. Por fin pudo Guillermo Almada utilizar a la mayor parte de sus refuerzos, sobre todo sus dos defensas centrales, Santiago Bueno y Santiago Ramos. Y el América, la verdad, no mostró gran cosa. Y Monterrey terminó empatando con un Monterrey que fue mejor en la cancha. Atlas y Chivas empataron a 1 ante un trepidante, también emocionante, pletórico Estadio Jalisco. El Atlas celebrando el anuncio de que tendrá un nuevo estadio a partir del 2030. 1-1, el clásico tapatío. Y para resaltar el triunfo de Santos, que ligó su tercera victoria al derrotar 2-1 al conjunto de el San Luis. Pachuca y Necaxa, en otro partido emocionante, empataron a 3, y el Querétaro, que está siendo la gran noticia del torneo mexicano, venció 2-0 al Atlante. El Querétaro se mantiene entre los mejores 5 equipos de la competencia. Impresionante. Bueno, pasemos al béisbol. Los Dodgers empiezan perdiendo la serie por el campeonato de la Liga Nacional anoche. En Milwaukee perdieron 2-1 frente a los Cerveceros Milwaukee. Un partido apretado, estaban 1-1. En la quinta entrada, Luis Lara conectó un imparable para producir carrera. Fue la de la diferencia, fue la del triunfo. Jakub Mizorowski abrió por el equipo de los Cerveceros. Después le siguieron 4 pitchers más que limitaron a los Dodgers a 7 imparables y una carrera limpia. Muy buen trabajo monticular del bullpen del equipo de los Cerveceros. Y los Dodgers están contra la pared. Hoy tendrán al japonés Yoshinobu Yamamoto en la lomita, enfrentándose a Logan Henderson, duelo de pitcher derechos en la continuación de esta serie por el campeonato de la Liga Nacional. Comienza la serie de campeonato de la Liga Americana. Las Mantarrayas de Tampa Bay reciben a los Guardianes de Cleveland, que el fin de semana terminaron eliminando en un quinto partido en la serie divisional al conjunto de las Medias Blancas de Chicago. El zurdo Foster Griffin, anunciado hoy por el equipo de Cleveland. El derecho Drew Rasmussen va a lanzar por Tampa Bay, que es favorito en esta serie. Bueno, en la NFL interesante, los 49 de San Francisco en la semana 5 se mantienen invictos, vencieron 32-29 a los Seattle Seahawks. Una muy buena ofensiva al final en el cuarto de 11 puntos, encabezada por supuesto por Brock Purdy, que lanzó para 2 touchdowns, 189 yardas, y fue el hombre importante, más la defensiva de San Francisco, que contuvo en los momentos importantes. Green Bay recuperó. Los Empacadores recuperaron terreno la temporada con una contundente victoria de 31-7 sobre Chicago. Era un partido que se disputó en el Lambeau Field y que estuvo marcado por un homenaje a Mike Ditka, el histórico entrenador de los Osos y miembro del Salón de la Fama de la NFL. Lo que son las cosas en el fútbol americano, en la NFL, a pesar de que fue el gran quarterback del equipo de Chicago, el estadio de Green Bay, en lo que es un gran clásico también, ¿no? Entre Green Bay y Chicago. Chicago, la NFL, pues le rindieron un homenaje al desaparecido Mike Ditka. Mientras tanto, Jordan Love encabezó la ofensiva de Green Bay, 2 pases de anotación a Christian Watson y 367 yardas por aire. En más de la NFL, los vaqueros siguen por la calle de la amargura. Muy mala actuación del quarterback Drew Prescott, que la verdad parece que le sigue quedando en momentos importantes grande la posición de quarterback en los vaqueros de Dallas, que perdieron 24-16 frente a los Bucaneros de Tampa Bay. No jugaron los jefes de Kansas City, descansan esta semana. Hoy juegan los Rams contra los Bills. Un duelo de favoritos, favoritos de Super Bowl para este lunes por la noche. El ciclista mexicano Isaac del Toro no tuvo una buena actuación. Terminó en el puesto 28 de la Clásica de Lombardía, uno de los 5 grandes monumentos ciclísticos. ¿Qué son monumentos ciclísticos? Carreras de un solo día, una carrera extenuante que ganó de forma espectacular el francés Paul Seychaz. Se convirtió en el más joven en la historia, a los 20 años, en ganar en Lombardía. Impresionante, atacó a 18 kilómetros de la meta. No pudo responder Isaac del Toro, así que después de 239 kilómetros extenuantes entre Bérgamo y Como, gana Seychaz. El segundo lugar correspondió para Henrik Maas, el ganador de la Vuelta a España, mientras que el italiano Giulio Ciccone terminó en el tercer puesto. Parece que con esto termina la temporada de Isaac del Toro, una temporada que, a pesar de los últimos resultados, tanto el Campeonato Mundial de Ciclismo en Montreal, que fue quinto lugar, como este en Lombardía, a pesar de todo eso, sigue siendo una gran, gran temporada para el ciclista de Ensenada, Baja California. Bueno, el piloto de Red Bull, Max Verstappen, nunca había podido ganar el Gran Premio de Singapur de la Fórmula 1, hasta que ayer pudo llevarse de punta a punta todos los puntos posibles en un fin de semana con sprint en la versión 2026 del circuito callejero de 4.927 metros. Está reviviendo el triunfo 73 en la ilustre trayectoria del 4 veces campeón del mundo. En segundo lugar fue para Charles Leclerc de Ferrari, seguido por Andrea Kimi Antonelli de Mercedes. El mexicano Sergio Pérez tuvo, para no variar, un fin de semana complicado. Chocó en el sprint quali, tuvo un contacto con Lance Stroll en el sprint y terminó en lugar 17 del Gran Premio. Bueno, tenemos semana de Champions League y el Galatasaray enfrenta al Barcelona este martes en el Rams Park de Estambul, la jornada 2 de la Liga de Campeones de Europa. El conjunto turco, sin conocer la victoria, perdió 3-1 en su presentación contra el Sporting, mientras que el Barça le metió 5-1 al Feyenoord. 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Lo que tenemos en Deportes Ana Francisca, gracias, saludo. Los esperamos ya con todo el equipo. Hoy se incorpora Memo Schutz con nosotros, así que todo el equipo de MBS Deportes a partir de las 3 de la tarde. Gracias, buenos días.
1: Gracias, gracias, David. Muy buenos días. Oigan, rápidamente nada más comentar, esta información llamó

0: están los deportistas ante reacciones violentas, sobre todo las relacionadas con apuestas. Por supuesto, hay ya investigaciones al respecto, y bueno, pues ahí está nada más simplemente apuntar esto que ocurrió con Renata Zarazúa, pues apenas hace unos días, las 7:38.
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0: Bueno, se manifestaron ayer domingo los familiares de reos que están en el penal del Castillo allá en Mazatlán. Hay que recordar que los acontecimientos de la semana pasada, en menos de 24 horas, un saldo de 12 personas muertas después de dos riñas consecutivas ocurridas entre el jueves y el viernes. Son 17 lesionados, pero de entre las personas muertas hay un bebé, hay un niño de 2 años. ¿Cómo están las cosas allá, Karina Méndez? Te saludo. La solución de la gobernadora es abrir un nuevo penal, es construir un nuevo penal, pero platícanos un poco cómo ha transcurrido las últimas horas, Karina. ¿Cómo estás?
8: Hola, ¿qué tal, Ana Francisca? Buenos días. Pues sí, te saludo y te informo que durante el pasado jueves y viernes se registraron 2 riñas en el penal del Castillo en Mazatlán, los cuales dejaron como saldo 12 personas muertas y 16 internos lesionados. Así lo informó la Secretaría de Seguridad Pública en el estado. De acuerdo con el reporte oficial, 11 de los muertos eran internos y el 12 era un niño de 2 años que se encontraba visitando a su papá, quien resultó herido, pero nada de gravedad. De los 16 internos que resultaron heridos y fueron trasladados para recibir atención médica, ya fueron dados de alta 9, según la información oficial. Por su parte, la gobernadora Graciela Domínguez Navas dice que habló con Omar García Harfuch, pues tras los enfrentamientos y toda esta situación, y justamente esto fue lo que nos dijo. Escuchemos.
9: Estamos enviando a través de la Secretaría de Seguridad Pública. Bueno, lo que estamos es también en coordinación con el gobierno federal. Como dice la presidenta, será el gabinete quien pueda dar mayor información de cuáles fueron las circunstancias, las líneas de investigación que se puedan estar desarrollando. Igualmente la Fiscalía del Estado, que también ha tomado el asunto. Y nosotros lo que ustedes deben de saber ya es que hace un momento anunciamos en coordinación con el gobierno federal, que Sinaloa se estará construyendo un nuevo penal. Hay una necesidad en este sentido.
8: Y bueno, pues cabe mencionar que justo el jueves se había dicho que habían encontrado 2 armas cortas en el penal y que se investigaba cómo se había permitido el ingreso. Hasta ahí la información era el jueves.
0: Sí.
8: Pues el mismo jueves los familiares de las personas, de los reos, pues se manifestaron, tiraron una valla literal a golpes, sí, porque no les querían dar información. El secretario de Seguridad, tal como lo comentamos el viernes, Ana Francisca, el hecho fue en la mañana y él salió casi a las 7 de la tarde a dar un informe oficial de lo que había sucedido.
0: Ajá.
8: Bueno, pues el viernes sucede la segunda riña y entonces los familiares toman la carretera para manifestarse y pedir que los dejaran entrar para poder ver a sus familiares, porque tampoco decían si había heridos ni la información de los otros dos que habían fallecido.
0: Sí.
8: Y entonces la Comisión Estatal de Derechos Humanos los acompaña y pueden entrar 10 familiares al penal a ver a sus seres queridos, pues, ¿no?
0: Sí, sí.
8: Y entonces, bueno, pero como una noticia le brinca a la otra, se le acomodó Simón, el huracán, a la gobernadora, y entonces pues aplica

0: ahorita el todos en alerta, porque pues Mazatlán también está en alerta, y entonces pues se cambió el tema, ¿sabes? Ahorita el tema es pues el huracán. Ajá. Y entonces la situación realmente está preocupante porque justo ayer, solamente ayer en Mazatlán, mataron a 8 personas.
1: ¡Ay, qué barbaridad!
0: Y entonces la situación se ha vuelto, obviamente los familiares siguen manifestándose, como el encargado o el director o el vicecoordinador dentro del penal sale a hablar con los familiares y dice, porque se hablaba, hubo una denuncia anónima donde decía que los estaban golpeando, que estaban golpeando a los reos como para tratar de controlar la situación. Esto fue el jueves. Y pues los familiares, fue ahí donde empezaron como en el desespero de qué es lo que está pasando adentro, ¿no? Y si escuchas los audios que acabas de pasar, se escuchan como adentro, como mucho ruido, ¿sabes? Como sí. Muchos golpes, detonaciones y así. Entonces, pues bueno, no sabían lo que estaba pasando. Y pues bueno, la situación hasta el momento, según las autoridades, ayer se habló de manera extraoficial de que había habido otra riña y hablaban de otros 2 fallecidos que no han sido de manera oficial, ni salió absolutamente nada más, ni de las autoridades, ni de ningún familiar. El tema aquí es pues que según la situación ya está controlada, y pues exactamente como lo acabas de decir, la solución hasta hoy es pues construir otro penal, sí. Pero desde hace muchísimo tiempo saben la sobrepoblación, y el tema ahorita es que están deteniendo a mucha gente y los están metiendo todos como al mismo lugar, y pues saben bien o mal pues que hay como facciones, ¿no? Y dentro pues seguramente se vuelve pues un caldo de cultivo para entre ellos, para arreglar algunas disputas que tienen afuera.
1: Tremendo. Oye, yo nada más quiero agregar a todo este contexto que nos das, porque estos últimos días, desafortunadamente, ya se rebasó la cifra de 4,000 muertos contabilizados desde que arrancó la disputa entre la Malliza y los Chapitos en Sinaloa. O sea, es tremendo.
0: Sí, claro, pero aparte yo como reportera que voy recibiendo como esa información de un muerto, 2 muertos, 3 muertos, yo siento que ahí hay como un pequeño, como entre lo que pues sucede aquí y lo que llega allá, es otra información, porque de manera oficial, sí, ayer solo hubo 10 muertos, ¿sabes? Sí, sí. Y también cuentan los de Culiacán y los de los otros municipios, y solo en Mazatlán hubo 8, y en la noche hubo otro como balearon a otros 2 y se fueron reportando más durante la noche, pero eso no sé si cuentan ya mañana o así. No, tienes que estar como descifrando en qué día pusieron a los muertos, ¿no?
1: Tremendo, Karina, te agradezco mucho el reporte y estamos por supuesto muy atentos a lo que vaya ocurriendo por allá. Gracias, porque además pues no ha terminado la crisis, digamos, quizá está en pausa, pero definitivamente lo que llevó a estas explosiones de violencia pues sigue ahí, y estaremos atentos, Karina.
0: Y claro, y sumado al de mataron al jefe de Protección Civil de Escuinapa ayer, mataron a otra mujer en el centro de Escuinapa, y así la situación, Ana Francisca.
1: Ah, claro, el jefe de Protección Civil había ido al tema de Simón, ¿no? Había ido a tratar de ver cómo estaba arreglándose la Protección Civil en el municipio, y saliendo de ahí lo mataron.
0: Exactamente.
1: Bueno, pues muchas gracias, Karina.
0: Buen día.
1: Igualmente, muy buen día. Y no es nueva la crisis penitenciaria en el país, para nada es nueva la crisis penitenciaria del país. Está ampliamente documentada el tema de la sobrepoblación, el tema del autogobierno, el tema del pésimo trato a los familiares afuera de los penales tratando de entrar a ver a sus seres queridos sin información de ningún tipo. No es nuevo este maltrato tampoco. Saskia Niño de Rivera, cofundadora de Reinserta, nuevamente contigo, Saskia, con este tema ahora. Después de lo ocurrido, 24 horas, menos de 24 horas, y 12 personas muertas en un penal, y la solución es construir otro penal. Saskia, ¿cómo estás?
2: Muy bien, Ana Francisca, con gusto de saludarte. Y pues muy alarmada con esta noticia, porque es increíble que no hacen nada, ¿no? Y la respuesta de la gobernadora me parece grave. Estamos hablando de un niño que murió, que hay que decirlo, la mamá entró con el niño y luego salió la mamá, dejando al niño con el papá que está privado de la libertad en un penal con estas condiciones de autogobierno. Hay que entender qué significa el autogobierno. El autogobierno no es solamente un problema, Ana Francisca, de infraestructura, y lo están queriendo tapar así. El autogobierno es que las autoridades desistieron de gobernar el penal, ya sea porque se lo entregaron por negociación a la delincuencia organizada o por indiferencia absoluta. Uh-huh. No sé cuál sea peor, uh-huh, pero eso es lo que se tiene que abordar. Hay 12 personas muertas porque las autoridades decidieron no controlar el penal que tienen en un estado donde la delincuencia organizada predomina. Sí. Esto es un problema que lleva muchos, muchos años ocurriendo en México y no es un problema exclusivamente de Sinaloa. Ya lo vivimos con el Topo Chico, ya se vive y se sigue viviendo en Chihuahua. Hace un par de años encontramos también un bebé muerto, te acordarás, en el basurero del penal de San Miguel en Puebla. Y pareciera que no aprendemos de estas cosas porque tenemos respuestas como el que tuvo la gobernadora de Sinaloa de decir, ya nos dijeron que vamos a construir un penal nuevo. Aquí tiene que haber responsables. Sí. Hay un niño muerto y hay 11 personas muertas en dos motines diferentes, porque hay que decirlo, hubo un motín y luego el día siguiente hubo otro. Quiere decir que ni siquiera tuvieron la capacidad o el interés de esto llamar para entrar a controlar la situación, haya sido riña, uh-huh, interna entre grupos criminales o haya sido que hayan entrado las autoridades, la realidad es que es una ausencia de Estado al interior de lo que es el último eslabón de la seguridad en el país. Uh-huh. De nada sirve que estén saliendo a decir se detuvieron a no sé cuántas personas, se están haciendo tantos esfuerzos para mantener la seguridad en las calles de nuestro Estado o de nuestro país, si al ingresar a los reclusorios tienen drogas, tienen armas, sí, sí, y sí, hay un control tal en ausencia que una mamá puede entrar con un niño de 2 años, dejar al niño al interior del penal y salir sin el niño. Uh-huh. Esto ya pasó en San Miguel, que fue uno de los cuestionamientos que teníamos hace unos años de cómo es que alguien entró con un bebé y salió, uh-huh, ¿no? Vivo o muerto o lo que sea. Y esto es gravísimo. Y me parece que el puro hecho de salir a decir vamos a construir un penal nuevo, pues, se la vas a dejar mejor entonces a la delincuencia organizada. Sí. Se la vas a dejar mejores instalaciones. Le estás diciendo a la delincuencia organizada, ahí te va tu hotel de 4 estrellas por haber hecho este motín. Esto no es un tema meramente de infraestructura, no quiere decir que no. La Comisión Nacional de Derechos Humanos hace todos los años un libreto, una investigación para calificar a los penales y el penal de Sinaloa estaba con un 0.52 de calificación. Estaba reprobado no solamente en infraestructura, estaba reprobado en autogobierno y estaba reprobado en cómo está distribuida la gente al interior del reclusorio. Esto es un problema de sobrepoblación, pero también es un problema de privilegio. Sí. Eso quiere decir que hay dormitorios donde duermen hasta 40 en una celda y hay dormitorios donde duerme uno en 2 celdas porque tiran la pared, ponen tele, jacuzzi y ponen todo.
1: Pero ahí el tema, Saskia, perdón que te interrumpa, pero ahí el tema entonces el autogobierno es simple y sencillamente la omisión del Estado, la falta de voluntad política del Estado, de las autoridades encargadas de hacer valer la ley, efectivamente, de hacer valer la ley en los penales. Es un tema de corrupción, Saskia.
2: Es un tema de corrupción y se da por dos razones. O porque el Estado entrega la delincuencia organizada. Acuérdate que los penales significan mucho dinero para la delincuencia organizada. Hay manufactura de droga al interior de los penales, hay control al interior de los penales donde se extorsiona a las familias, donde se extorsiona a los internos. Se mueve muchísimo efectivo al interior de este tipo de penales y alguien se ve beneficiado. Y normalmente no es solamente la delincuencia organizada. Aquí, por eso, insisto, esto no es un tema de que salga el gobierno federal a rescatar al gobierno estatal. Hay que entender, esto no es un problema meramente de Omar García Harfuch, porque Omar García Harfuch es dueño de los penales federales, no de los penales estatales. Esto es un problema que le recae directamente al secretario de Seguridad de Sinaloa y a la gobernadora, y tienen que salir a dar cuentas de decir por qué el penal estaba en esas condiciones, sí, y quién permitió, sí, que entraran esas armas, que te voy a ser sincera, Ana Francisca, dudo muchísimo que hayan sido solamente dos armas cortas. Te acordarás, en el 2016 que cerramos el Topo Chico, salieron cientos de armas, tanto largas como chicas. Sí. Cuando tienes autogobierno de este nivel en un penal, hay drogas, hay descontrol en los ingresos y los egresos, como lo vimos con la mamá que dejó al niño de 2 años. Eso quiere decir que muchas veces hasta los propios internos salen a la fiesta de 15 años de las sobrinas y es necesario, ¿no? Entonces, ¿quién va a dar parte para que esto no pueda pasar? Porque hoy, hay que decirlo, el que simplemente salgan a decir que van a construir un penal nuevo, sin una
1: nada, pues sí,
2: estrategia
1: sí,
2: integral, sí, sí. Es decir, de la delincuencia organizada, discúlpenos porque estaban en condiciones deplorables, ahí les va, les demos un hotel ahora de mejor calidad, para que ustedes sigan operando, sí, ¿no? Entonces, exijamos a la Francisca mejores condiciones en los penales, porque esto es un tema de seguridad nacional. No podemos... No, que no nos importe si detienen a 8, 10, 12, 25 o 40 personas, si las van a meter a este tipo de penales, es exactamente lo mismo. Sigue operando la delincuencia, extorsiones, homicidios, secuestros desde el interior de los reclusorios.
1: Es tremendo. ¿Y sabes qué es lo más tremendo de todo, Saskia? Que parece ser que como son personas que están privadas de la libertad, a nadie le importa. O sea, yo no veo a la gente exigiendo mejores condiciones para ellos, ¿no? Aunque... pues tendríamos que hacerlo como Estado, pues, como país, como
2: ciudadanía. Si no lo queremos hacer por un tema de reinserción, si no lo queremos hacer por un tema de derechos humanos, si no lo queremos hacer porque hay 500,000 niños que entran y salen de nuestras prisiones todos los días, hagámoslo por un tema de seguridad. Hoy el 75%, Ana Francisca, de las extorsiones que recibimos en nuestros teléfonos vienen de este tipo de penales, que sin ningún problema hay celulares y que no hay custodios suficientes. Las reglas Mandela internacionales determinan que tiene que haber un custodio por cada 10, máximo 11 personas privadas de la libertad. En México tenemos un custodio por cada 300 o 400 personas privadas de la libertad. Es que es absurdo. Para mí ni siquiera es un tema de... Y vas a ver al rato a ver si no afincan responsabilidades a los custodios. Cuando ellos son los últimos responsables muchas veces porque se les da trabajos y tareas imposibles
1: de hacer,
2: claro, de manejar.
1: Imposibles de hacer.
2: ¿Qué haces si tienes 300 personas armadas adentro de un penal y eres tú sin una sola arma adentro del penal? No puedes hacer nada. Entonces, por favor, estos temas hay que abordarlos con muchísimo más profundidad y no permitir que un simple vamos a construir un penal nuevo sea una solución. Porque eso es solamente tapar el sol con un dedo y mañana vamos a seguir teniendo estos problemas como los llevamos teniendo años en México. Basta del autogobierno en los penales y hay que decirlo, es el gobierno entregando el poder a la delincuencia organizada. No es otra cosa.
1: Saskia Niño de Rivera, te mando un abrazo. Buena
2: gracias,
1: semana.
2: Gracias.
1: Muy buena semana. Oigan, rápidamente, sí. Nada más una nota de data cívica. Nada más para darnos un poquito cuenta del tema de la sobrepoblación. En un año de 2025, que es el primer año en donde se amplió la lista de delitos que aplica para la prisión preventiva oficiosa, es decir, antes de que te hagan ningún proceso jurídico, te meten a la cárcel y ahí en la cárcel es donde llevas tu proceso jurídico, se aumentó 80% la cantidad de personas enviadas a prisión preventiva oficiosa desde las fiscalías estatales. Es justamente parte de lo que decían. Saskia Niño de Rivera. A las 7 de la mañana con 56 minutos. Vamos a la pausa. 5543-77125, nuestro WhatsApp aquí en cabina. Gracias, Chihuahua, Tuxtepec y Guatanejo. Muchos saludos para allá, Los Cabos, La Piedad, Irapuato, Ensenada. Por supuesto, toda la gente que nos está escuchando desde León, Guanajuato y en Celaya. Muchas, muchas gracias por conectar esta mañana con nosotros. Buena semana a todos. Regresamos con más.

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1: Son las 8 de la mañana en punto y así amanecieron los diarios del país.
0: Primeras planas de la mañana. Reforma.
2: Exhibe a Estados Unidos fentanilo que AMLO negaba. Documentan tráfico la DEA y Guardia Costera de Taiwán. Capturan en Ciudad de México a capo sinaloense que importaba los precursores.
0: El Universal.
2: Ocultar patrimonio abre puerta enorme a corrupción. Sistema Nacional Anticorrupción.
0: Milenio.
2: Se agrava la violencia en cárceles y escuelas.
0: La Jornada.
2: Gobernadora atribuye crisis de seguridad a exfiscal Carmona.
0: El Financiero.
2: Erosión del carry trade golpea al peso. Pierde atractivo previsión de menor diferencial de tasas con Estados Unidos.
0: Excelsior.
2: Violencia política contra mujeres arde en redes. Meta encabeza solicitudes de acción. Para MBS Noticias, Ángela Molina.
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1: Bueno, nos vamos hasta Guadalajara con el recuento de lo ocurrido ayer. Samartha Gutiérrez, esta manifestación pacífica que terminó pues en una respuesta tremendamente violenta, agresiva por parte del gobierno del estado, la aparición por ahí de un bloque negro, en fin, platícanos un poco cómo transcurrió la jornada de ayer. Samartha, te saludo con gusto.
3: Gracias, Ana, por supuesto, con gusto. La marcha para exigir respuestas a la crisis de agua que enfrenta el área metropolitana de Guadalajara deja un saldo, Ana, de 39 personas detenidas, de las cuales 12 ya han sido liberadas. Son acusados de ataque a las vías de comunicación, lesiones y delitos cometidos contra representantes de la autoridad. La marcha también dejó 28 policías lesionados, además de 31 civiles que recibieron atención médica. Ayer, y de acuerdo con cifras que dio la propia autoridad, alrededor de 4.500 ciudadanos marcharon justamente para exigir una calidad de agua, una mejor calidad de agua. La movilización inicia poco después de las 11:30 de la mañana ahí en la Glorieta de la Minerva y concluye en Casa Jalisco.
1: Sí.
3: Durante el trayecto, Ana, los manifestantes lanzaron consignas y expresaron su inconformidad por las condiciones en las que el agua sigue llegando a sus hogares. Escuchamos parte de lo que nos compartieron.
4: Al día de hoy sigue saliendo con olor a pues agua estancada. En mi caso no sale de color café ni nada, pero huele muy feo. Ya tuve que comprar agua pues de la reciclada, como quien dice, para poder lavar los trastes y pues esperando se mejore la situación pronto.
5: El ratito que sí llega, la verdad sí llega como así café, como lodo, y ni siquiera vivo tan lejos de esta zona, por Santa Tere.
6: Sí. Horrible, sucia, apestosísima. Y luego pues más allá, ayer quitaron el agua, yo estoy con aguas de garrafón, bañándonos porque el agua es insoportable.
3: Otros años advirtieron que aunque el agua se vea limpia, puede contener contaminantes que dañan a la salud, y es que el agua se puede ver totalmente cristalina, pero el olor es pues prácticamente insoportable. El contingente, Ana, arribó poco después de las 12 del día a la residencia oficial del gobierno. Ahí los manifestantes intentaron sí derribar las vallas, lo que provocó la salida de los antimotines, quienes se desplegaron por diferentes puntos de la calle Manuel Acuña hacia López Mateos. Ante esto, los inconformes arrojaron agua, tierra, algunas piedras y botella contra los uniformados. Fue entonces cuando comenzaron los enfrentamientos entre algunos manifestantes y elementos de la policía estatal. Para controlar la manifestación, los uniformados primero utilizaron chorros de agua, luego petardos, y después lanzaron gas lacrimógeno para replegar y dispersar no solo a estos manifestantes, sino a la totalidad de las personas que estábamos ahí. Aún así, muchos no se retiraron, Ana, y algunos cuestionaron la actuación de la policía. Escuchemos.
7: Estábamos hasta adelante, no estábamos agrediendo nada, estábamos hablando. Está una señora con su niño hasta adelante. Me ahorcaron a mí y jalaron al niño, un niño como de 15 a 18 años. Se lo llevaron cargando entre todos. Han agarrado más personas, hay otra persona que han agarrado.
3: Luego, el gobierno de Jalisco difundió un video, Ana, donde rechazó que haya existido represión policial y acusó que, dice ellos, hubo un grupo de choque. Aquí parte de lo que dijo el Estado en voz del secretario de Seguridad, sí. Juan Pablo Hernández.
1: A ver, adelante.
8: Alrededor de las 12 horas aproximadamente llegó un grupo de personas conformado por 400 aproximadamente, algunos con capuchas, algunos otros con palos, piedras, empezaron a jalar las vallas y a incitar a la violencia. Hubo varios ciudadanos que se asustaron, se empezaron a retirar de los que estaban con sus familias, con niños, empezaron a asustarse los que estaban manifestándose de manera pacífica. Finalmente, ahí en el punto de Miguel Ángel de Quevedo y de igual manera de Ontario, estuvieron avanzando, tumbando las vallas y agrediendo a los policías con palos, piedras, algunos petardos con metralla. Fue necesario estar haciendo el uso escalonado de la fuerza.
3: Ahí está la explicación, al menos oficial, por parte del secretario de Seguridad. Entre los detenidos, Ana, hay tres estudiantes de la Universidad de Guadalajara, un profesor de ITESO, una universidad privada de Jalisco, así como una integrante del Colegio de Urbanistas del Estado de Jalisco. La autoridad solamente ha proporcionado el número de personas detenidas, así como de liberados, pero no nos ha informado oficialmente quiénes son estas personas detenidas. Sí. Esto que te comento es porque las universidades, tanto el ITESO como la Universidad de Guadalajara, han estado publicando comunicados donde piden que pues actúe con toda responsabilidad en este caso, porque hay estudiantes de por medio que fueron primero, Ana, llevados al interior de Casa Jalisco, uh-huh, y posteriormente los suben a un autobús y luego los llevan a la Fiscalía del Estado. Hubo muchas horas donde nadie supo qué pasó con ellos. Por eso muchas de las personas a través de redes sociales estuvieron solicitando apoyo para que se pudiera dar con el paradero de estas personas que de entrada ni siquiera aparecían en el Registro Nacional de Detenciones.
1: Qué bárbaro.
3: No había información de lo que estaba ocurriendo aquí en Jalisco. Hasta el momento, pues el gobernador del estado, Pablo Lemus Navarro, no ha dado ningún tipo de posicionamiento con respecto a este caso. Solamente ayer en este video que les comento, donde aparece el secretario de Seguridad, también aparece el fiscal de Jalisco y el propio coordinador del gabinete de seguridad, pero no ha habido ningún posicionamiento por parte del gobierno del estado. A las 10:30 de la mañana se prevé que familiares de las personas detenidas den rueda de prensa ya a las afueras de Fiscalía del Estado, y por supuesto ahí vamos a estar para conocer un poquito más de lo que sucedió. Porque en ese momento ayer, Ana, cuando se dieron los hechos, hubo un momento que la policía se quedó tan rebasada de lo que estaba ocurriendo ahí, que literal agarraron parejo, Ana. O sea, no distinguieron entre niños o mamás, personas que estábamos ahí, bueno, reporteros cubriendo la información.
1: Sí.
3: O sea, ellos agarraron parejo porque primero ni siquiera estaba focalizado el punto que ellos querían controlar. O sea, ellos ya de plano, cuando se vieron rebasados, cuando tumbaron las primeras vallas y las segundas vallas, ellos lo que hicieron pues simplemente fue estar replegando a las personas con los escudos de los grupos de antimotines, y posteriormente empezaron con los propios equipo de bomberos de la de Guadalajara, Ana, o sea, con la pipa literal de bomberos de Guadalajara. De ahí agarraron el agua para estar rociando a todos con los chorros de agua, o sea, literal se bañaron ahí. Posteriormente empezaron a soltar los petardos y posteriormente soltaron el gas lacrimógeno, pero insisto, o sea, todo fue parejo, no fue focalizado donde ellos quisieran, como quieren aparentar,
1: sí,
3: quisieran ellos controlar un punto, no, o sea, fue parejo con todas las personas que estábamos ahí, y eso que conforme se fue incrementando, sí, un poco la violencia ahí, pues obviamente que todos nos fuimos retirando un poco del lugar, pero literal el chorro de agua ya te quedaba hasta la banqueta de enfrente, o sea, hasta allá llegaba, o sea, ya fue un descontrol total donde la policía pues simplemente no podía tener control de lo que estaba ocurriendo ahí afuera de Casa Jalisco.
1: ¿Te había tocado alguna vez presenciar algo así? Digo, a mí me impacta la falta de protocolos, es increíble que en pleno siglo XXI sigamos con estos protocolos como de, no sé, de la represión priista de los 70s, no lo sé, o sea, me parece de
3: no,
1: veras.
3: Ana, por supuesto que no. Otra manifestación que también estuvo muy fuerte, tú recordarás cuando fue cuando asesinaron a a Giovanni López Ramírez, este joven que no utilizó cubrebocas en época de pandemia, que también fue una manifestación muy impresionante. O sea, ni ahí vimos lo que vimos ayer, Ana. O sea, de plano, yo no sé qué les pasó a la policía del estado. Insisto, yo presumo que se vieron tan rebasados que ya tenían fuera de control y que ya no sabían cómo controlar a las personas, que debo decirlo también, Ana, o sea, nunca fue un reclamo, digamos, como quieren ver también la otra parte, ¿no? De que, ay, es que había partidos políticos. No es cierto, no había partidos políticos. O sea, en un inicio, cuando iba a iniciar la marcha, sí llegaron algunas personas con mantas de Morena, pero los propios, las personas que estaban ahí les pidieron que se retiraron y después hicieron, digamos, su propia marcha, ¿no? Uh-huh. Pero no, la marcha de ayer, Ana, no era una marcha donde había personas infiltradas, no. O sea, de verdad sí era una manifestación 100% ciudadana. Y este grupo de choque, yo no sé de dónde dice la autoridad que salió, pero al menos los que estaban ahí, los que yo vi reclamándole a los policías, eran estudiantes que traían su camiseta del ITESO, otros traían camisetas así tipo polo, pero todos eran, digamos, estudiantes y gente molesta por la calidad de agua que se tiene. Pero ayer el hecho de que hasta los propios reporteros, Ana, les hubieran lanzado gas lacrimógeno, claro que por supuesto eso no se había visto. Yo no podía ni abrir los ojos, Ana, de verdad. Todo me cayó en la cara, me ardía todo. Me tuvieron que ayudar algunas chavas que estaban ahí. Yo ni recuerdo quiénes eran las que me ayudaron. Literal, me tenían que abrir los ojos para que me entrara el agua, porque no podía abrirlos. Fue de verdad impresionante. Es la primera vez, Ana, que me toca que me avienten gas lacrimógeno. De verdad, tremendo. Es la primera vez y se siente horrible porque yo sentí que me ahogaba. Yo no sé si esa es la sensación normal que se siente otra gente que puede estar acostumbrada a recibirlo, pero de verdad yo no podía hablar, nadie me escuchaba, que yo estaba pidiendo ayuda, porque de verdad fue impresionante lo que se vivió así. La gente alcanzó, muchas de las que estaban conmigo alcanzaron a correr, pero se iban literal casi cayendo ahí, de que no aguantaban el olor tan fuerte de haber recibido ahí el gas lacrimógeno por parte de la policía del estado.
1: Bueno, pues sigue sin salir Pablo Lemus a hablar, a explicar las actuaciones de su policía y a, sobre todo, pues algún tipo de solución al tema que lleva ya pues casi un año. Elsa Marta, te agradezco y estamos muy pendientes.
3: Claro que sí, Ana, al pendiente. Buenos días.
1: Muy buenos días. En un ratito más vamos a estar platicando con una de las personas que fue de las organizadoras centrales de esta manifestación. Vamos a, por lo pronto, a la pausa. Tenemos mucho más al volver. 5543-77125, nuestro WhatsApp aquí en cabina. Volvemos.
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15: Avances, retos y áreas de oportunidad del sistema penal oral fueron algunos de los temas centrales analizados durante el encuentro realizado en la Universidad Vizcaya de las Américas. Durante su participación, el magistrado Giovanni Asael Figueroa Mejía destacó la importancia de continuar evaluando los resultados obtenidos a 10 años de la implementación del sistema penal oral, así como identificar los desafíos que aún existen para fortalecer su funcionamiento. El análisis de este modelo de justicia continúa siendo fundamental para reconocer los pendientes y generar espacios de reflexión sobre la impartición de justicia en México.
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1: 8 de la mañana con 19 minutos. Gracias por seguir con nosotros aquí arrancando semana, lunes 12 de octubre de 2026. Esta es la información más importante al momento.
26: En resumen.
1: Bueno, en estos momentos le preguntan a la presidenta Sheinbaum en la mañanera sobre el tema de Guadalajara, el tema de Jalisco, la represión que acusan los manifestantes el día de ayer, y esto es parte de lo que está diciendo en estos momentos.
2: Bueno, el gobernador de Jalisco tiene que informar sobre este tema, porque fue una decisión que ellos tomaron y tienen que informar las autoridades de Jalisco. ¿Por qué tomaron esta decisión? Y las personas detenidas, y al mismo tiempo que den los nombres de todas las personas detenidas. Nosotros no estamos de acuerdo con la represión. Incluso cuando ponemos las vallas aquí en Palacio Nacional, que algunos nos critican, pero cuando hay grupos que utilizan artefactos, martillos y otros mecanismos para dañar ya sea edificios patrimoniales o incluso que puedan dañar a personas, pues nosotros, en vez de un enfrentamiento con la policía, pues preferimos poner estas vallas que eviten un enfrentamiento. Cuando fui jefa de gobierno, vivimos con la policía de la ciudad, lamentablemente, que aventaron fuego a policías que quedaron gravemente heridas. Entonces es mejor poner una valla cuando sabemos que hay estos grupos que un enfrentamiento directo. No estamos de acuerdo tampoco con el uso de la violencia en las manifestaciones. Nosotros creemos y siempre hemos creído en las manifestaciones pacíficas.
1: Bueno, es parte de lo que está diciendo la presidenta Sheinbaum esta mañana. Por lo pronto, este es el testimonio de una estudiante de la Universidad de Guadalajara que fue liberada después de que ayer fue detenida en esta protesta por el agua. Parte de lo que contó.
4: Nos amenazaron de muerte, nos amenazaron horrible, y creo que no se vale, porque solamente salimos a defender los derechos y a cuidar a los manifestantes. Creo que en ningún momento es válido que nos recriminen. Incluso los mismos manifestantes nos estaban recriminando que hiciéramos pintas, que hiciéramos rayas. Era una manifestación pacífica, claro que se entiende que era una manifestación pacífica, pero de ahí a que nos hayan arrastrado por el suelo, que nos hayan incomunicado, que nos hayan amenazado de muerte.
1: Bueno, y esta mañana aquí en la Ciudad de México, trabajadores sindicalizados del IMSS mantienen un plantón en varias de las oficinas del Seguro Social. Y hace unos minutitos también la presidenta Sheinbaum me informó que más tarde el director del IMSS, Zoé Robledo, va a dar una conferencia de prensa para hablar sobre estas manifestaciones, parte de lo que dijo la presidenta.
2: El día de hoy, más tarde, va a dar conferencia de prensa Zoé Robledo con Marat Bolaños para hablar sobre el tema del IMSS. Si tienen algunas preguntas, podemos contestarlas una vez terminada esta información, pero va a dar conferencia de prensa a Zoé.
1: Bueno, y platicamos con Saskia Niño de Rivera, cofundadora de Reinserta, sobre esta crisis penitenciaria, no nada más en el penal del Castillo allá en Mazatlán, penal estatal, sino sobre la crisis penitenciaria del país. 12 personas muertas, entre ellas un niño de 2 años, en el penal del Castillo en menos de 24 horas. Y esto es parte de lo que nos platica Saskia.
5: Me parece que el puro hecho de salir a decir vamos a construir un penal nuevo, se la vas a dejar mejor entonces a la delincuencia organizada. Sí. Se la vas a dejar mejores instalaciones. Le estás diciendo a la delincuencia organizada, ahí te va tu hotel de 4 estrellas por haber hecho este motín. Esto no es un tema meramente de infraestructura. No quiere decir que no. La Comisión Nacional de Derechos Humanos hace todos los años un libreto, una investigación para calificar a los penales, y el penal de Sinaloa estaba con un 1.52 de calificación. Estaba reprobado no solamente en infraestructura, estaba reprobado en autogobierno y estaba reprobado en cómo está distribuida la gente al interior del reclusorio. Esto es un problema de sobrepoblación.
26: Luis Miguel González, Economía.
1: Buen lunes, Luis Miguel, ¿cómo estás?
6: Entonces, saludarte, Ana Francisca, buen día.
1: Oye, tenemos mucha cosa de qué conversar, así es que arranquémonos. El peso, 18.40 pesos por dólar, Luis Miguel.
6: Sí, ya hoy se ajustó un poquito y fíjate que los temas están conectados.
1: A ver.
6: vamos a hablar de los premios Nobel, vamos a hablar de el peso y de las minutas del Banco de México. Voy a ver cómo se conectan.
1: A ver, venga.
6: La principal razón por la que el tipo de cambio se movió entre jueves y viernes, el fin de semana, prácticamente el sábado y domingo no trabaja el mercado, tiene que ver con las famosas minutas del Banco de México. Uh-huh. Las minutas son los resúmenes de la conversación que se tiene en la Junta de Gobierno sobre qué va a hacer el Banco de México, qué está viendo, y lo que nos dicen las minutas, son públicas, hay que decirlo, es un ejercicio de transparencia del Banco Central, es tres de los subgobernadores o subgobernadoras decidieron, mejor dicho, argumentaron que hay espacio para una baja adicional en tasas de interés del Banco de México. Uh-huh. Este aviso de que puede haber una baja es lo que mueve el tipo de cambio. Hay que recordar que una de las razones por las que el peso se fortaleció en algún momento es porque su diferencial de tasas respecto a la Reserva Federal era muy grande. Es decir, México pagaba mucho más premio para la inversión que Estados Unidos. Uh-huh. Si ese diferencial, la diferencia de tasas de lo que se paga aquí, de lo que se paga allá, se achica, pues de alguna manera se vuelve más interesante. Cierto. Cambiar dinero de pesos a dólares.
1: Cierto, cierto.
6: ¿Por qué digo que está conectado con los premios Nobel? Se anuncian hoy los premios Nobel de Economía, que estrictamente hablando no son premios Nobel, no los dejó en su legado Alfred Nobel, sino se incorporan después a los galardones. Uh-huh. Es a dos economistas que trabajan, o más bien que estudian mucho del comportamiento de consumidores, y dicen lo importante que es que los bancos centrales,
1: sí,
6: manden señales claras de cómo están viendo el futuro y cómo esas señales moldean el comportamiento de los consumidores. Uh-huh. De tal manera que, por ejemplo, las minutas del Banco Central que dicen, oye, podríamos bajar las tasas de interés, provoca un movimiento de los consumidores. En este caso, venden pesos y compran dólares. Uh-huh.
1: Pues mira, o sea, sí llegaste a una asociación entre los varios temas. Ahora, los mexicanos nos obsesionamos y lo hemos conversado en varias ocasiones, Luis Miguel, por el tema de la tasa de cambio de peso dólar. 18 o llegar a los 18, ¿cómo lo interpretas en el sentido de la economía común y corriente, pues de los que andamos de a pie, pues?
6: Sí, la obsesión para los que tenemos más años tiene que ver con crisis en los 80s, 90s, donde una de las variables que se movía más para decir, oigan, aquí huele a gas, uh-huh, era precisamente el tipo de cambio. Uh-huh. Yo diría, en general nos quedó a muchos ese trauma, y en cualquier caso vemos, yo diría, hay tres precios a los que miramos mucho: cuánto vale la gasolina, cuánto valen las tortillas y cuánto vale el dólar. Uh-huh. No es, lo hemos platicado, no es que si la economía va bien el tipo de cambio esté fuerte, o que si se debilita necesariamente el tipo de cambio se mueve. Creo que la mejor manera de explicarlo ahorita es: tipo de cambio estuvo fuertísimo el primer trimestre, y en ese primer trimestre la economía tuvo un decrecimiento. Y ahorita el tipo de cambio se está debilitando en un contexto donde la mayoría de los indicadores nos hablan de una pequeña recuperación económica.
1: Así es.
6: Entonces, no hay esa asociación causa-efecto o directa entre más fuerte esté el tipo de cambio, más fuerte está la economía. ¿Qué sí es importante del tipo de cambio? Lo hemos comentado muchísimo. Hay infinidad de bienes, si vamos al centro comercial, por ejemplo, que como son importados, de alguna manera su precio al público va a estar relacionado con el tipo de cambio.
1: Ya.
6: No es que se relacione día con día, porque, por ejemplo, una tienda grande, una tienda departamental, pues hace sus compras con lo que vemos en el aparador o en los anaqueles, pues probablemente fue comprado 2 meses antes y la propia tienda hace su cálculo y dice, bueno, cobro lo que me costó, pero también lo que me costaría resurtir. Cierto. Y no es tan automático, ¿no? Pero sí recordar un movimiento del tipo de cambio, por, vamos a decir, un tipo de cambio fuerte, ayuda a controlar la inflación en el sentido de que nuestra economía es una economía abierta.
0: Ya.
6: Y tiene muchísimas cosas que vienen de Estados Unidos o del resto del mundo.
0: Bueno, pues ahí está. Luis Miguel, te mando un abrazo. Gracias, lindo arranque de semana, que todo vaya bien.
6: Igualmente para ti, muy buena semana para ti, para todo el equipo y la gente que nos escucha.
0: Platicamos mañana a las 8:30, vamos a la pausa, 5543-77125, nuestro WhatsApp aquí en cabina. Gracias, Poza Rica, gracias San Cristóbal de las Casas, Torreón, Villahermosa, gracias a toda la gente que nos escucha y nos sigue en Acapulco, en Acámbaro y por supuesto en Guadalajara. En un ratito más vamos a estar platicando, como les decía, con una de las personas que convocó a esta manifestación por la exigencia básica de que cuando abra el grifo, que cuando abran el grifo del agua de su casa, pues salga agua potable, no agua café, apestosa, totalmente insalubre. Esta crisis de veras pues no es de ayer, así es que vamos a ir, por supuesto, acompañando este tema en un ratito más. Vamos a la pausa, tenemos más al volver.

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1: Somos el partido más grande de México, con la mayor militancia en América Latina y uno de los más grandes del mundo.
2: En Morena no existe un pensamiento único, hay pluralidad, pero coincidimos y nos une un objetivo superior, la transformación de la vida pública de México.
3: Ya le toca a Morena, y qué bueno que se celebre, la verdad, porque es el movimiento cercano al pueblo, yo diría quizá más importante del mundo.
4: Bueno, hace unos días se los platicábamos aquí, se llevó a cabo pues esta celebración en el Auditorio Nacional por los 15 años de Morena. He leído varios análisis sobre pues qué nos dicen estos 15 años. Sin duda, un partido político exitosísimo en la historia del país. Jamás había ocurrido que un partido tan joven llegara a acumular tanto poder como el que hoy tiene Morena, pero tiene también, por supuesto, pues muchísimos desafíos internos, sobre todo, no externos. La oposición sigue sin pintar, desafortunadamente, y digo desafortunadamente porque para una buena salud democrática tiene que haber oposición robusta, fuerte, que pueda poner temas sobre la mesa, que pueda influir en la en el destino del país, y no parece ser la situación en México. Pero me interesa mucho conversar contigo, Roy Campos, presidente de Consulta Mitofsky, sobre estos 15 años de Morena. ¿Cómo llega para ti el oficialismo y cómo pintan los siguientes meses rumbo al 2027? Porque no lo tienen todo resuelto con relación a las fracturas, a las fisiones internas. ¿Cómo estás, Roy?
5: Hola, ¿cómo estás, Ana? Oye, como cualquier adolescente, ¿no? A los 15 años tiene problemas, ¿no? De identidad y no sabe qué quiere. Son 15 años, ¿no? Oye, mira, se puede hablar de su festejo, que creo que el festejo fue chico para el tamaño de partido, sí. Pues festejo chico, cuando las notas una semana después pueden haberse olvidado de ese festejo. O podemos hablar del partido, porque sí, efectivamente, un partido opositor que crezca y en tan poco tiempo se haga de todo el poder,
4: sí,
5: porque no estamos hablando de una fundación del PRI, no, un partido opositor contra los partidos grandes que enfrentan.

0: descenso.
1: Oye, y, otros... y muy rápido la desbandada de los otros partidos, sobre todo sí. del PRI hacia Morena, ¿no? Bueno, y PRD, bueno, por bueno. supuesto.
0: El PRD lo desapareció. Sí, lo desapareció. Sea, ¿no? En algunos estados existe, pero lo desapareció el PRD. Tal vez así que los que quedaron del PRD hoy de alguna manera se suman a Somos, uh-huh. ¿no? Porque ya no estaban ahí. Pero el PRI pasándose para allá, del PAN también se pasan a Morena. Uh-huh. Se volvió un partido que además te diría que cumplió una de sus objetivos con los que nació en el 11, cambiar el régimen. Uh-huh. Hoy vivimos en otro régimen. O sea, ya es un régimen totalmente presidencialista, centralista, absolutista. Se cambió el régimen. Sí. Y entonces hoy la Corte comulga con los principios de la 4T, los diputados, los senadores, los tribunales locales. O sea, todos comulgan con la identidad de la 4T. Cambió el régimen de este país. Autonomías que desapareció. Ya hago yo las funciones, dejo unas pocas, pero los titulares los pongo yo. Creo que cumplió los objetivos y hoy vive problemas por eso. Porque si el poder todo lo tiene la 4T, si la posibilidad de acceder a puestos de poder está en la 4T, pues los pleitos por ese poder se van a dar en la 4T.
1: Sí, ahora cambió el régimen, pero al lado opuesto de lo prometido, ¿no? O sea, porque todas estas promesas de más libertad, más transparencia, en fin, más bueno, fortalecimientos y controles ciudadanos, pues terminaron por centralizar absolutamente todo el poder.
0: Creo que no prometió mucha transparencia, que digamos.
1: Bueno,
0: o sea, ¿no?
1: Pero bueno, si uno revisa los discursos de López Obrador y después los de la presidenta Sheinbaum, pues una parte central era el tema de la transparencia.
0: La famosa frase de al diablo sus instituciones adelantaba un poco lo que pensaba de las instituciones de ese tipo, ¿no? No, incluso como jefe de gobierno, la parte de la transparencia sobre los segundos pisos siempre estuvo en duda. O sea, la transparencia no era lo suyo, digamos, ¿no? Lo veía como un afán de la oposición de demostrar sus problemas. Entonces, pues no le gustaba mucho la transparencia y sigue siendo esto, ¿no? No, yo creo que efectivamente no hizo todo lo de no represión, y hoy vemos de repente algunos casos de represión, o el ejército, ¿no? Era contra el ejército, y hoy el ejército es la base prácticamente de su control. Entonces yo creo que sí, efectivamente viró en algunas cosas, cambió el régimen, se hizo de todo el poder, descubrió cosas la 4T que no era tan fácil controlar, descubrió que ser borracho y cantinero no es lo mismo, ¿no? Cuando tienes el problema, pues no es tan fácil solucionar el problema de la salud, no es tan fácil hacer hoyos para sacar petróleo. O sea, no es tan fácil hacer un gobierno que vive de problemas. Es más, ser gobierno en México, solucionar crisis todos los días.
1: Pues sí. Oye, a ver, Roy, rumbo al 27, esta amalgama, digamos, que conforma el oficialismo, tiene varios focos rojos muy evidentes y muy públicos. Está el estado de Nuevo León, por ahí está también Michoacán, está, me parece, que Colima,
0: Zacatecas.
1: Pero por dentro, pues también hay muchísimo. Lo que está sucediendo a nivel, digamos, de coordinaciones estatales o de candidatos estatales, está sucediendo en casi todos los puestos de elección rumbo al 27. O sea, no está amarrado el tema.
0: Hay más de 100 municipios grandes, muchos de ellos mayores que estados. Entonces, vamos a ver todavía pleitos gigantes por los municipios o por la lista de los diputados, que ahí viene otra, ¿no? La lista de los diputados. Mira, lo que este era partido opositor que trataba de ganarle al PRIAN y al oficialismo de ese entonces, hoy va a la defensiva. O sea, hoy va a tratar de defender. Mira, ¿qué es el objetivo de la elección del 27 en general? Como no es elección presidencial, la nota va a ser: Morena defiende su mayoría calificada, la 4T defiende la mayoría calificada y la oposición trata de que ya no tengan mayoría calificada. Ese es el primer punto. Entonces ya estamos en otro nivel, ya Morena no está tratando de ganar espacios, sino de defender espacios. Y esa defensa pasa por controlar sus militantes que se están peleando.
1: Sí.
0: O sea, o el día de hoy, en las notas, al menos en Nuevo León, un grupo pide que cambien de coordinador y en

0: Michoacán, otro grupo, el PT, pide que cambien de coordinador. En otros lados se quejan de que los nombraron y quieren encuestas paralelas, encuestas definitorias y desconfían del método. O sea, eso no pasaba en otras épocas.
1: Sí,
0: Hoy
1: sí,
0: tienen
1: sí.
0: todo el poder.
1: Si tuvieras que apostarle, Roy, ¿Morena tendrá mayoría calificada en el
0: No,
1: Congreso?
0: yo creo que no. Mira, yo creo que no. En todas las elecciones intermedias del 91 para acá, bueno, del 97 para acá, 91 no, en todas el partido oficial ha perdido fuerza en su intermedia, porque ya ahora es el culpable y ahora es el responsable de cosas. En todas ha perdido fuerza. Entonces yo creo que Morena va a perder algo de fuerza, le va a alcanzar para tener la mayoría con sus aliados, solo no, con sus aliados la mayoría. Pero no la calificada, es lo que yo creo que va a pasar.
1: En un momento y durante un buen tiempo, López Obrador fue pues la cola loca, digamos, del movimiento y quien dirimía absolutamente todos los conflictos. Es más, los conflictos casi ni se veían hacia afuera porque pues no salían ni siquiera a la superficie. Con la presidenta Sheinbaum, la realidad es otra. Esto no quiere decir que sea, o bueno, para ti es, esto quiere decir que es más menos poderosa. ¿Cómo juega la figura de López Obrador, que ya resurgió otra vez ahora con su libro y con estas amenazas a la soberanía, que fue él mismo dijo, ¿no? Yo voy a salir a la luz pública nuevamente si considero que hay una amenaza a la soberanía. Bueno, ya lo anunció, ahí viene para acá. ¿Cómo ves, digamos, este juego de poder entre estos dos personajes?
0: A ver, mira, son los dos líderes que hay. O sea, en la época de López Obrador solo había un líder. En la época de hoy solo hay dos líderes. Cuando entonces decimos que si los morenistas se pelean entre ellos, sí hay pleitos entre ellos, pero no entre los dos líderes. O sea, los dos líderes, cada quien se da su espacio. La presidenta tiene la firma, tiene el presupuesto, tiene las Fuerzas Armadas. La presidenta tiene una parte importante y López Obrador no se la disputa. Pero en la parte electoral, López Obrador sí tiene, digamos, voz, ¿no? Entonces, porque se habla, ¿no? En Quintana Roo, gente de él no fue la que quedó de representante, pero faltan las alcaldías, falta Cancún, y ahí parece ser que entonces la gente de López Obrador entra. Estos dos grupos podemos distinguirlos entre los duros. Los duros los llamamos un poco a los que López defienden la fundación y a López Obrador, o los modernos que están más con Claudia Sheinbaum, que ha cambiado mucho de López Obrador. No gobierna igual. Abrazos no balazos, fracking, el reparto de medicinas, políticas totalmente
1: Sí.
0: distintas entre los dos gobernantes.
1: Oye, y finalmente, a ver, yo sé que el 2030 está todavía muy, muy, muy, muy lejos, pero ya empiezan a sonar, digamos, nombres y estrategias, y me recordaste ahorita que decías los duros, ¿no? Que están, por ejemplo, muy opuestos a la idea de un candidato eventualmente de
0: Harfush.
1: Harfush, ¿no? De García Harfush, que es, por cierto, pues el más popular de toda la clase política, supongo, Roy.
0: No, sí, pues mira, fíjate, pensando para el 2030, lo primero que tenemos que ver es Morena o algo, o sea, o algo, ¿no? Porque ese algo no lo vemos por nacer, por surgir. Cuando vemos en América, todo lo que ha pasado para avanzar a la izquierda es que surge alguien que unifique corajes
1: Sí.
0: y unifique oposición. Aquí no ha surgido nada. O sea, no vemos todavía ese personaje que hay que ver en el 27 si surge alguien, si en Michoacán Grecia Quirós, si Colosio, a ver, ¿qué pasa si surge alguien, si Salinas Pliego? ¿Quién unifica corajes? Mientras los corajes estén dispersos, Morena va a ser la fuerza.
1: Ya.
0: Bueno, pues, Morena la fuerza es Harfush, por un lado, que no creo que lo vayan a alcanzar si todo lo sigue así, pero entonces, ¿cómo se va a definir la candidatura?
1: Claro.
0: El futuro del país no es el mismo, depende de quién quede de candidato ganador. Y si el ganador es Morena, ¿quién quede de candidato de Morena?
1: Bueno, pues muy interesante los 15 años del oficialismo, mi querido Roy.
0: Y 15 años, son 15 años como cualquier quinceañera.
1: Te mando un abrazo, Roy. Linda semana.
0: Hasta luego, Ana.
1: Gracias. Oigan, rápidamente la Fiscalía de Jalisco acaba de emitir una comunicación. con relación a el tema de las personas detenidas y en la marcha del día de ayer. Dice: la madrugada de este 12 de octubre fueron puestas en libertad 2 personas más de las 39 detenidas después de los actos violentos registrados durante la manifestación en el exterior de Casa Jalisco. Ya suman 12 manifestantes en libertad. Se trata de Jania Montserrat N., quien también proporcionó el nombre de Alma Rosa N. También fue liberado un hombre identificado como Gustavo N. Los delitos por los que fueron puesto a disposición de esta representación social son ataques a las vías de comunicación, lesiones y delitos cometidos contra representantes de la autoridad, mismos que serán investigados. Dice la Fiscalía del Estado de Jalisco: reiteramos el compromiso con la investigación de delitos para procurar la justicia en cada caso. Las 8:00 a.m. con 49 minutos. Vamos a la pausa. 5543-77125, nuestro WhatsApp. Tenemos mucho más al volver. Vamos.

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1: Vine a protestar porque quiero agua limpia y ese gobernador es un asco. No queremos privatización del agua, queremos agua limpia, es nuestro derecho.
2: Y vivo en el Álamo Industrial. Desde febrero empezó a salir el agua muy sucia. ¿Esa agua quieres para nosotros, Lemus? ¿Vas a privatizarla?
3: Lavarte los dientes, te arde la cara. Yo estoy perdiendo el cabello, se me está cayendo a mechones y el recibo se paga mes con mes, más caro que el teléfono, más caro que el internet, o sea, está costosísima el agua.
4: Para que veas, que yo reconozco la crisis. No la puedo.
5: ¿Te llegó agua apestosa?
4: No apestosa, hedionda.
5: ¿Subiste tu video?
4: ¿Debiste
5: haber subido, gobernador, tu video?
4: ¿Y cómo se, cómo le subes a un video el olor?
6: Bueno, así de gracioso le parecía a Pablo Lemus, gobernador de Jalisco, cómo le subes a un video el olor, ¿no? Y se muere de la risa en entrevista con Salvador Camarena, periodista jalisciense. Y bueno, muchos testimonios están saliendo, muchos testimonios de las personas que fueron detenidas y después liberadas del trato que se les dio en la Fiscalía del Estado. Vamos a estar, por supuesto, con todo ese tema, pero por lo pronto tengo en la línea María González Valencia, directora del Instituto Mexicano para el Desarrollo Comunitario, el IMDEC, una de las organizaciones convocantes de esta manifestación el día de ayer, en donde miles de ciudadanos marcharon para exigir lo básico con respecto al agua potable, que fuera pues utilizable después de muchísimo tiempo que llevan con esta problemática ya en la zona metropolitana de Guadalajara. María, gracias por conversar con nosotros.
7: Hola, buenos días y gracias por la invitación.
6: ¿Cuál es tu valoración de lo ocurrido ayer, María?
7: Bueno, es muy lamentable que pues la demanda o la exigencia de agua limpia por parte de la ciudadanía, pues la respuesta de las autoridades sea la represión. Estamos en una ciudad, en la segunda más grande de todo el país, viviendo una situación pues criminal, inadmisible, que es pues agua peligrosa, agua tóxica que está llegando a nuestros hogares por parte del sistema operador, que es el Sistema Intermunicipal de Agua Potable y Alcantarillado pues del área metropolitana de Guadalajara. Y pues el día de ayer esta gran manifestación, megamarcha, más de 10,000 personas tomando las calles de todas las expresiones sociales de la ciudad, y que finalmente pues las autoridades no permiten que esta gran megamarcha llegue hasta las afueras de Casa Jalisco. Colocan vallas, colocan una gran cantidad de policía, de antimotines, y eso enciende pues los ánimos en la marcha, porque la gente sale a las calles de manera masiva porque ya no aguanta más. Ya no aguantamos más estos pues que siga llegando el agua a nuestras casas con metales pesados, con coliformes fecales, que no tenga cloro residual para pues combatir contaminación bacteriológica, entre otros factores. Y el que no se haya permitido que la marcha llegara hasta el final, pues hace que la ciudadanía pues se indigne más, y se dan estos conatos, digamos, de confrontación con los antimotines, pero que en realidad, digamos, hay esa estrategia de no dejar que la marcha llegue, pues es un factor que provocó estos conatos de confrontación, que fueron indiscriminados. O sea, gas lacrimógeno vertido de manera indiscriminada a niños, niñas, personas adultas, ¿no? Tenemos documentados 52 personas que fueron arbitrariamente detenidas, de las cuales solamente se han liberado 12, y el gobierno solo está reconociendo 39.
6: 39, sí.
7: Está pidiendo, ha habido mucha dificultad para que sus familiares entren a ver a las personas detenidas y desaparecidas por lapsos, y también por parte de los abogados. Entonces, no, esta no debe ser la respuesta. O sea, la represión es reprobable en todo momento y en cualquiera de sus formas.
6: Uh-huh. Estoy viendo, por ejemplo, la universidad de Guadalajara sacó un comunicado diciendo al menos 3 estudiantes están detenidos. El Colegio de Urbanistas del Estado de Jalisco está exigiendo la liberación de una de sus compañeras, Alejandra Rivas. En fin, pues no parecen ser personas sin cara y sin rostro, ¿no? Es decir, no es el llamado bloque negro, María. O
7: sea, efectivamente, es gente, son ciudadanos. Pues, hubo detenciones, como bien lo mencionas, muchas mujeres en las detenciones, población y juventudes, ¿no? La mayoría también personas jóvenes. Tenemos también datos de menores de edad, por lo menos un menor de edad. Y efectivamente, pues hay alumnos del ITESO, de la Universidad de Guadalajara, compañeros, colegas de otras organizaciones. Dentro de las personas detenidas están personas que defienden los derechos humanos o que también son parte, pues, de la agenda política y de defensa de esta segunda metrópoli. Entonces, es reprobable. El gobierno durante toda esta crisis ha actuado de manera muy hermética, o sea, las propuestas técnicas, sociales, ha mantenido puertas cerradas y no se está debatiendo públicamente las soluciones que está planteando el gobierno. No está aceptando el gobierno los impactos a la salud pública y los riesgos sanitarios que estamos viviendo ya en la ciudad. Y las medidas que se están presentando por parte de las autoridades para la solución, pues es más obra megamillonaria de infraestructura, una latente amenaza de posible privatización del sistema operador del agua, y en este momento una última decisión de las autoridades es tandear el agua.
6: Así es.
7: Es decir, van a cerrar una de las fuentes contaminantes, pero eso va a significar que el agua, que las personas pues ya no tengan agua sucia, porque ya no van a tener agua en sus hogares.
6: Tremendo. María, entonces supongo en términos de prioridades ahora mismo, pues es el tema de las personas detenidas, ¿no?
7: En términos de prioridades es que todas las personas que continúan detenidas o desaparecidas, que por lo menos ahorita se tienen registradas 37 personas de estas 52, y menciono 12 ya fueron liberadas, pues sean liberadas y no se les finquen, digamos, responsabilidades. Lo segundo es centrar la atención en el plan emergente, es decir, que se decreten las alertas sanitarias, es la mayor exigencia, que no se privatice el organismo operador, y ahorita estará a debate que se tendría que poner de manera pública un megaproyecto que es un segundo acueducto sustituto para traer agua del lago de Chapala a la ciudad, que se está estimando en alrededor de 48 mil millones de pesos. Es una obra realmente mega millonaria. No se ha puesto a consulta pública, tiene componentes de privatización, y este jueves es muy probable que pase a aprobación en el Congreso local. Entonces, ¿qué es ahorita lo más urgente? La liberación de las personas detenidas, que se finquen responsabilidades por represión, que se siga, pues que se decreten estas alertas, que se atienda la emergencia sanitaria, y mucha atención, digamos, para que no se sigan entregando cheques blancos, y se pueda privatizar también pues el agua en esta segunda ciudad más grande de México.
6: Bueno, a mí lo que me impacta también, María, es que el gobernador Pablo Lemus pues sigue sin aparecer, sigue sin salir a hablar con los ciudadanos.
7: Efectivamente,
6: sin dar la cara,
7: ¿no? lo mínimo que debería hacer el gobernador es dar la cara después de estos actos de represión y en los que él aseguró que iba a haber seguridad y que la población iba a poder ejercer su derecho a la manifestación y a la protesta de manera segura. Eso no pasó, y no podemos olvidar que Jalisco es un estado represor, o sea que hemos vivido episodios de represión por parte del gobierno en turno, de manera muy reciente.
6: Ya.
7: Por lo tanto, lo que está pasando, pues, son patrones de violación, que no están aislados de la forma en la que se está gobernando desafortunadamente este estado. Entonces, deben salir las autoridades a dar la cara. Solo han salido las autoridades de la fiscalía, pero esto que sucedió amerita que el gobernador dé una palabra y que no revictimice y que no criminalice, porque como bien tú lo mencionas, las personas que están detenidas es ciudadanía ejerciendo su derecho a exigir agua limpia y salud.
6: Bueno, María, estamos en comunicación, vamos a seguir por supuesto en este tema, y te agradezco por lo pronto esta conversación.
7: Al contrario, muchas gracias por cubrir a nivel nacional.
6: Muchas gracias. María González, directora del IMDEC, organizadora, una de las organizaciones que convocó a esta manifestación el día de ayer en las calles de Guadalajara. Vamos a la pausa, a las 9:05, tenemos más al volver.
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3: Son las 8 de la mañana con 13 minutos. Muy buenos días y antes que nada, y como siempre, gracias de verdad por continuar con nosotros a través de XFM 102.7 y sobre todo iniciar la semana. Hoy que estamos ya a 12 de octubre, Día de la Raza, después de haber escuchado a Ana Francisca Vega en MBS Noticias. Mi nombre es Nils Abeja, nos acompaña Eduardo Santillanes en los controles y vamos a dar inicio a lo que son las 8 de las 8 aquí en Revista Exa. Como siempre, agradeciendo a lo que es el periódico Nuevo Día, el Imparcial, el Diario de Sonora, por facilitarnos la información para darla a conocer a todos ustedes el día de hoy. Bueno, recapitulando un poquito lo que fue el fin de semana aquí en nuestra ciudad. Y avanza en Nogales la actualización del reglamento para el comercio en la vía pública. Con este avance, dicen, superior al 30%, regidores y funcionarios del ayuntamiento están trabajando en la revisión y actualización del reglamento que regula las actividades comerciales y los oficios en la vía pública, una normativa que tiene aproximadamente 20 años de antigüedad y cuya modernización permitirá fortalecer el marco jurídico y las facultades de coordinación, de inspección y vigilancia. El secretario del ayuntamiento, el SECRE, ¿verdad?, informó que en este proceso participan 15 regidores integrantes de la Comisión de Gobernación y Reglamentación de Hacienda, de Cuenta Pública, Patrimonio y Desarrollo Económico, además de funcionarios municipales involucrados en la aplicación de lo que es esta disposición. Obviamente explica que el análisis se desarrolla en comisiones unidas con el propósito de revisar los alcances de las propuestas presentadas por parte de la Secretaría del Ayuntamiento y construir así algunos acuerdos que permitan contar con un instrumento normativo actualizado, acorde también con lo que son las necesidades actuales del municipio. Destaca que a las reuniones también se ha incorporado regidores que no forman parte de dichas comisiones, lo que refleja el interés de ampliar la participación en la revisión de una normativa que incide directamente en el ordenamiento de las actividades comerciales en estos espacios públicos. Y bueno, siguiendo con la información el día de hoy, la rehabilitación en la red sanitaria y de tubería de agua potable en lo que es la avenida Álvaro Obregón, así como el mantenimiento del Cárcamo Estadio, forman parte de las acciones prioritarias a las que se dio seguimiento durante la sesión en esto que es la Mesa del Agua. En la avenida Álvaro Obregón, entre las calles Luis Basurto e Ignacio Ramírez, se tienen programadas intervenciones para mejorar las condiciones de la infraestructura sanitaria y rehabilitar así una tubería de agua potable de 8 pulgadas y reparar lo que son tomas comerciales. Una vez concluidas estas labores, se va a proceder a la reposición del concreto en las áreas intervenidas con el propósito de restablecer las condiciones de la superficie de rodamiento. Ante este tipo de actividades, se exhorta a automovilistas, comerciantes y peatones todavía a extremar precauciones al transitar por ese sector, respetar lo que son señalamientos preventivos y considerar así posibles afectaciones temporales a la circulación mientras se desarrollan estas maniobras. Y bueno, dicen que va a llegar otro frente frío. La llegada de este nuevo frente frío aquí en Sonora va a ocasionar un cambio importante en las condiciones del tiempo a partir del día de hoy, con un descenso de temperatura que será más perceptible en los municipios del norte y zonas serranas. En Nogales el ambiente comenzará a refrescar desde el día de ayer. Pues ya ven que prácticamente mucho viento y lluvia el día de ayer, cuando se prevé una temperatura máxima de 23 con mínimas de 16. Aún así, aquí en este programa les vamos a traer toda la información de lo que es el pronóstico del clima, el pronóstico del tiempo aquí en la ciudad, cuando entra realmente el frente frío y qué es lo que va a ocasionar. Y bueno, este fin de semana pues ya se obtuvo esta reina de turismo 2026, Leslie Carolina, fue coronada el sábado, el fin de semana. Leslie Carolina Valderas Montes, actual reina de las Fiestas de las Flores, será coronada como reina de turismo Nogales 2026. Bueno, más bien fue coronada, ¿no?, durante esto que fue la Expo Bacanora. El director de Desarrollo Económico informó que la participación de Nogales en esta iniciativa responde a una invitación del gobierno de Sonora, respaldada por el presidente municipal, solo con el propósito de fortalecer la presencia de la ciudad en actividades que promueven sus atractivos, tradiciones y también lo que es la identidad cultural. La ceremonia se llevó a cabo alrededor de las 7:30, 8 de la noche aproximadamente. El director general de Reinas Turismo Sonora dirigió un mensaje a los asistentes para dar paso a la coronación. Y como parte de este programa, también el alcalde ofreció un mensaje, y mientras que la clausura de la ceremonia estaba prevista alrededor de las 8 de la noche. Así que felicidades a Leslie Carolina Valderas Montes, la nueva representante precisamente del turismo aquí en nuestra ciudad. Y bueno, vamos a iniciar con la información que ya sabe, pues no nos agrada aquí en Nogales, ¿no? Un hombre de 59 años de edad fue detenido por elementos de la policía municipal. Estos hechos ocurrieron alrededor de las 12:30. Esto fue el sábado, cuando agentes realizaban recorridos de prevención y vigilancia sobre la calle Hermosillo. De acuerdo con la información, los oficiales observaron a un motociclista que circulaba de una manera pues temeraria entre los vehículos, por lo que le marcaron el alto. El conductor detuvo su marcha frente al Hospital del Socorro. Ahí fue abordado por los agentes. Durante la intervención, los policías solicitaron al conductor documentación de la unidad, pero este manifestó no contar con los documentos correspondientes. Al revisar la placa de circulación, los agentes detectaron que no correspondía a la moto que conducía, por lo que procedieron a verificar el número de serie. La consulta permitió confirmar que la unidad de color rojo era un Avento, rojo con negro, tenía un reporte de robo registrado desde el año pasado, febrero del 2025, así que ante este resultado de la revisión, los oficiales procedieron al aseguramiento de la moto y también la detención del conductor identificado como Niel N, de 59 años de edad. Posteriormente nos notificaron los hechos al Centro de Atención Temprana, cuya autoridad ordenó que el detenido fuera puesto a su disposición para la investigación correspondiente. Fíjate, desde el 2025. En fin, continuando con más información, un hombre de 34 años de edad también fue detenido por elementos de la policía municipal luego de ser señalado presuntamente por sustraer mercancías sin pagar. De acuerdo con el informe oficial, los hechos ocurrieron alrededor de las 2 de la tarde. Agentes municipales recibieron un reporte, se activó esta alerta ahí por la calle Alejandro Silva. Al llegar al establecimiento, los policías encontraron a un trabajador que mantenía retenido a un hombre, a quien entregó a los oficiales para que atendieran el señalamiento. Según el testimonio del empleado, momentos antes, este hombre había ingresado a la tienda, recorrió los pasillos donde presuntamente tomó varios productos y los ocultó entre sus prendas. Posteriormente, el hombre salió del establecimiento sin pagar la mercancía, por lo que el trabajador activó el botón de pánico y lo siguió hasta el exterior, donde consiguió retenerlo mientras llegaban las autoridades. El empleado explicó a los agentes lo ocurrido, señaló al hombre como la persona que presuntamente había sustraído estos artículos y, bueno, es señalado como David N., de 34 años de edad, a quien informaron sus derechos como persona detenida y posteriormente dieron aviso al Centro de Atención Temprana. Y siguiendo con más información, pues más ratas, ¿no? Este hombre de 45 años de edad fue también detenido por elementos de la Policía Municipal. De acuerdo con el informe de la Comisaría General de Policía Preventiva y Tránsito Municipal, los hechos ocurrieron alrededor de las 7, cuando agentes realizaban recorridos de prevención y vigilancia en un sector aquí en la ciudad. Resulta que al circular a la altura de una clínica ubicada sobre la avenida Álvaro Obregón, los oficiales observaron un hombre que sacaba cables para pasar corriente y varios focos de un automóvil de color verde, era un Suzuki de modelo atrasado. Según el reporte oficial, esta persona había extraído los objetos por la puerta del copiloto y posteriormente intentó retirarse del lugar, por lo que los agentes procedieron a interceptarlo. Identificado como Cristian E.N., de 45 años de edad, en ese momento salió una mujer que manifestó ser la propietaria de este vehículo, quien reconoció los artículos sustraídos como suyos y aseguró que no conocía a la persona que los había retirado del automóvil. Y ante lo ocurrido, los policías municipales dieron aviso al centro de atención temprana con detención y los agentes también entregaron los objetos recuperados como parte de los indicios relacionados con el caso. Va a ser la autoridad investigadora la encargada de determinar la situación jurídica de detención conforme a las investigaciones y procedimientos legales correspondientes. Y seguimos con más información. Resulta que un motociclista de 49 años de edad resultó lesionado con un arma blanca durante un presunto intento de asalto. De acuerdo con el informe, la policía municipal estos hechos fueron reportados alrededor de las 2 de la mañana el día de ayer, cuando agentes recibieron aviso al C5 que había llegado un hombre al hospital IMSS Bienestar. Los oficiales acudieron al centro médico, se entrevistaron con Juan, de 49 años. Relató que momentos antes se encontraba a bordo de una moto realizando un alto sobre la calle Providencia para incorporarse a lo que es la calle Plutarco Elías. Según el testimonio del afectado, dos personas se acercaron a la moto y lo amenazaron con lesionarlo si no le entregaba sus pertenencias. El motociclista manifestó que se negó a entregar sus objetos personales, decidió continuar su camino para alejarse de los presuntos agresores. Sin embargo, uno de los hombres logró alcanzarlo y lo hirió con la hoja del cuchillo a la altura del abdomen. Tras la agresión, el afectado consiguió continuar su recorrido en moto hasta el hospital. Ahí solicitó atención médica y el personal médico diagnosticó al motociclista con una herida abdominal de aproximadamente 2 centímetros de profundidad, cuya recuperación pues requiere más de 15 días. De acuerdo con la evaluación médica citada en el informe policial, la lesión no pone afortunadamente en riesgo su vida. Bueno, vamos a cruzar al otro lado de la frontera. Fíjense que Estados Unidos reforzó su estrategia para combatir los drones utilizados por organizaciones criminales aquí en la frontera con México. El ejército estadounidense detectó 378 incursiones de drones durante un periodo de 30 días en diferentes sectores de lo que es la frontera sur. La mayoría corresponde a pequeños equipos comerciales con cámaras. Sin embargo, las autoridades advirtieron que estos cárteles están incorporando sistemas más avanzados y lo que son más resistentes a las interferencias electrónicas. Entonces, bueno, durante un ejército militar Falcon Peak, que fue realizado apenas el mes pasado aquí en Arizona, soldados y empresas de defensa probaron radares, armas autónomas y drones interceptores. Y el objetivo fue evaluar la capacidad de cada sistema para detectar, seguir, neutralizar estas aeronaves pequeñas en condiciones similares a las registradas en la frontera con México. Las fuerzas estadounidenses han utilizado lo que es el Army Multipurpose High Energy Laser, que es un sistema que concentra energía sobre los componentes de una aeronave hasta inutilizarla. Y bueno, dicen que de agosto a la fecha al menos 11 drones relacionados con presuntas actividades criminales habían sido derribados mientras esta tecnología funcionaba. Y este es uno de los operativos que fueron neutralizado también 3 aeronaves consideradas una amenaza para militares y agentes de aduanas y protección fronteriza. Y eso también se dio el fin de semana. Resulta esto en San Javier, ahí en Arizona. Los dirigentes de esta nación, Tohono O'odham, recibieron a los líderes comunitarios de una iglesia que es presbiteriana, la Misión Católica San Solano, que es la comunidad menonita, y la Iglesia Metodista también unida entre otras, para oponerse a lo que es la construcción de este muro fronterizo en tierras tribales. Esto sigue, señores, en dicho recinto que es ubicado al sur de Tucson. También acudieron congresistas, la alcaldesa de Tucson, que es Regina Romero, en apoyo a la iniciativa tribal por impedir la construcción de este muro fronterizo a los 100 kilómetros de su territorio. En este evento que fue celebrado, se realizó un mitin en el cual se expusieron los impactos negativos que representa la región la construcción del doble muro metálico, y se organizó también una vigilia de oración interreligiosa en solidaridad a la lucha de la nación por proteger lo que son sus sitios sagrados. El presidente de esta nación, Tohono, habló sobre la importancia de la unidad para la protección de la soberanía tribal y reitera que su pueblo no sería dividido por una construcción que calificó de ineficaz y sobre todo destructiva. Entonces, bueno, las autoridades de Tohono O'odham denunciaron que el Departamento de Seguridad Nacional de Estados Unidos, DHS por sus siglas en inglés, ha eximido la aplicación de numerosas leyes de protección cultural, ambiental y religiosa, ignorando lo que es el Estado de Derecho y silenciando a quienes tienen preocupaciones legítimas. Y con esto, señores, vamos a finalizar lo que es la información a nivel local. Son las 8 de la mañana, ya con 28 minutos, las 8 de las 8 aquí en Revista EXA.
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2: Son las 8 de la mañana con 34 minutos y así morning, señores, el día de hoy. Hoy que estamos ya a 12 de octubre, Día de la Raza, por cierto, y también todas las que viven el nombre de Pilar. Santa Pilar, el día de hoy, que significa columna, soporte, aquella que sustenta los suyos. Así que muchas felicidades a todas las Pilar. El día de hoy, 12 de octubre, también está Edisto, está Domnina, Opilio y Rotovaldo. Todos ellos son santorales el día de hoy. Recuerda que si tienes algún comentario que hacernos, mandarnos una felicitación para algún cumpleañero, como sea, no importa, WhatsApp es la vía más rápida. 631-180-1227, 631-180-1227. Muchas felicidades a Alberto Escobar, también para Fabiola Leiva, Diana de Lira, Cecilia Mosqueira, Isabel Vergara y Adriana de Hernández. Hasta el momento son los que están en el calendario exacto. Hoy 12 de octubre, así que muchas felicidades. No sé si hubo clases, creo que no, ¿verdad? No. Pues no, porque es Día de la Raza. Bueno, ya no se sabe cuándo hay clases, cuándo no. Sí, pero,
3: si anda una nube por ahí de Esbalagán,
2: si,
3: no hay clases.
2: Si anda una nube de Esbalagán, no hay clases. Pero no me acuerdo si va a haber clases hoy el día de hoy o no. Pues ahí me avisan por WhatsApp al 631-180-1227. ¿Cómo lo van a borrar, Lalito? Qué bárbaro. Pero bueno, son las 8 de la mañana ya con 36 minutos en todas partes. 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
1: Son las 8 de la mañana ya con 50 minutos. Vamos a checar lo que es el pronóstico del tiempo aquí en nuestra ciudad para este inicio de semana. Hoy lunes 12 de octubre, bueno, pues es Ciclón Simón. Está frente a las costas de Nayarit y Jalisco. Condiciones de lluvia también intensas ahí en lo que es la parte de Sinaloa, ¿no? Vientos fuertes con rachas hasta 90 a 100 kilómetros por hora. Ahora, este frente frío número 2 está sobre lo que es Baja California, va a originar lluvias también en todo lo que es la parte noroeste del país, además vientos que podrían alcanzar hasta 40 a 60 kilómetros por hora tanto en Baja California como Sonora. Viene la onda tropical número 43 que está en el suroeste mexicano, ocasionando también lluvias fuertes a muy fuertes y descargas eléctricas en todo lo que es el Valle de México y la península de Yucatán. Hoy, por ejemplo, en nuestra ciudad se espera una máxima de 25 con una mínima de 16. Todavía hay un 20% posibilidad de lluvia, pero el viento alcanzando 35-40 kilómetros por hora. Para mañana martes, 24 en la máxima con una mínima de 11. Hay un 60-80% posibilidad de lluvia, 30 kilómetros por hora el viento. Y el miércoles se espera una máxima de 25 con una mínima de 8. Aún hay un 20% posibilidad de lluvia, 20-25 kilómetros por hora el viento. En Hermosillo, por ejemplo, para el día de hoy, 32 la máxima con una mínima de 22. Y en Tucson, 28 la máxima con una mínima de 19. Ese sería el pronóstico del tiempo aquí en nuestra ciudad, en la capital, y con nuestros vecinos en Tucson, Arizona. Son las 8 de la mañana ya con 52 minutos en todas partes. 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
2: Son las 9:02 a.m. Vamos rápidamente con la información a nivel estado el día de hoy. Y bueno, pues Hermosillo recibió a Yair con aplausos y reconocimiento tras su paso por esto de la Casa de los Famosos, ¿no? Ahí el cantante se convirtió en este finalista, creo que fue el número 6 de la Casa de los Famosos. Y bueno, es un evento que se realizó en la concha acústica del Parque Madero, que fue organizado por el Ayuntamiento de la ciudad. Familiares del artista, su club de fans, así como sus seguidores, aprovecharon para reconocer su trayectoria y el papel que desempeñó dentro de este reality. Y de lo único que pues se sabe, porque pues, subió a redes sociales, es que dijo: quiero reiterar lo que en muchas ocasiones le he dicho a mi querido Yair, tu música ha llegado a todas partes del mundo y siempre ha estado por encima de cualquier cosa, tu ciudad, tu tierra, tu familia y tus orígenes, y por eso Hermosillo te recibe así, porque te queremos, porque te admiramos y por eso te damos este reconocimiento. Eso fue lo que dijo precisamente Antonio Astiazarán. Pues bueno, ¿no? Qué bueno que lo reconocieron al Yair. Continuando con más información también el día de hoy, fíjense que resulta que la remodelación de este estadio Manuel Ciclón Echeverría, Casa de los Mayos de Navojoa, fue adjudicado por el gobierno de Sonora a un grupo empresarial que se llama Shahiga, mediante un contrato de 199.8 millones de pesos, mientras que la inauguración prevista para el 14 de octubre, pues obviamente va a ser pospuesta hasta el día 30. Hay una investigación que fue publicada apenas esta semana que documenta vínculos de representación legal entre la constructora y también José Chabot Cherem, accionista judío fundador de Quiero Casa. Entonces, el reportaje señala que se tramitaron anticipos por casi 60 millones de pesos, pero no confirman cuándo recibió efectivamente la empresa ni establece el avance físico y financiero de la obra. Entonces, el grupo empresarial que es Shagija fue constituida el 27 de julio del 2016 y es en un instrumento notarial identifica a Chabot y Salmón Abraham Chabot como representantes de esta constructora. Entonces, pues ahí viene todo, ¿no? Esta empresa vinculada al fundador de Quiero Casa obtiene este contrato de casi 200 millones de pesos para el estadio Navojoa y por eso aplazaron la inauguración. Pues ahorita ya todo se va a poner en investigación. Y bueno, siguiendo con más información, fíjense que encontraron 17 vehículos robados dentro de un complejo de lujo ahí en Puerto Peñasco. Esta noticia se hizo a nivel nacional, un total de 17, 18 vehículos fueron asegurados en el sótano de un exclusivo complejo de apartamentos de lujo ahí en Puerto Peñasco. El aseguramiento se dio apenas la semana pasada como parte de una investigación por la desaparición de dos personas, quienes posteriormente fueron localizadas y rescatadas con vida. Una de ellas trabajaba como jefe de mantenimiento de este complejo donde fueron encontrados los vehículos y bueno, la fiscalía aclaró que esta circunstancia forma parte de la línea de investigación y será analizada junto con los demás datos de prueba. Los reportes de robo corresponden a los periodos comprendidos entre el 2021-2025. Entre las unidades hay Ford, Chevrolet, Cadillac, Handy, Land Rovers, Mercedes-Benz, Toyota, Audi, Jeep, entre otros. Inclusive una Escalade está también una Highlander, está, bueno, pues vehículos de lujo, ¿no? Y la unidad restante es de también que hay Limited Premium, ocupadas con blindaje y sin reporte de robo. Entonces, pues esto va a seguir todavía en investigación. Las investigaciones también se relacionaron con un ataque armado ocurrido el 4 de octubre en el Boulevard Benito Juárez de Puerto Peñasco, donde ahí murieron dos hombres de aproximadamente 27 años de edad. Y bueno, policías de Hermosillo salvaron a un bebé de 7 meses. Fíjense, en un comunicado se explica que alrededor de las 8 de la noche, agentes preventivos patrullaban una calle ahí que se llama Colonia Santa Albaterra y fueron interceptados por una mujer en la avenida. La mujer les dijo a los oficiales que necesitaba ayuda ya que su hijo presentaba problemas respiratorios y de inmediato los municipales brindaron los primeros auxilios al menor y en compañía de su mamá lo trasladaron a bordo de la patrulla a un hospital para su pronta atención. Lo bueno que los policías pues estaban capacitados, ¿verdad?, para brindarle este apoyo al bebé. Sí, hasta el momento pues es toda la información que se da. Y detuvieron en Hermosillo a un hombre de 30 años por robar pañales, hablando de bebés, ¿no? Este hombre que intentó robar pañales de una farmacia fue arrestado por policías municipales, fue alrededor de las 9 de la noche. Agentes de la policía preventiva atendieron a este reporte y lograron detener a quien fue identificado como Alan Fernando N., de 30 años de edad. De acuerdo con el reporte de la policía, la persona había ingresado a esta farmacia, se apoderó de 2 paquetes de pañales, salió corriendo del comercio sin haber pagado la mercancía, se dirigió al poniente de la ciudad, según como comentaron los reportantes, y bueno, con base en las características físicas y señas particulares proporcionadas por el empleado del comercio, los oficiales lograron ubicar al presunto ladrón que se desplazaba sobre el mismo bulevar y la avenida Héroes de Caborca. Las autoridades autoridad destaca que en el boletín que los uniformados interceptaron a este fugitivo, encontraron un arma blanca de aproximadamente 23 centímetros y bueno, también la mercancía robada y el detenido fueron turnados a lo que es el Ministerio Público. Y bueno, siguiendo con la información también, allá en San Luis Río Colorado, personal de la Guardia Nacional y del Ejército Mexicano aseguraron 1.2 toneladas de una sustancia con características similar a la cocaína durante una inspección realizada en Estación Doctor. Esos elementos, en coordinación con autoridades que integran la Mesa Estatal de Seguridad Sonora, revisaron este vehículo color blanco, detectaron un compartimiento oculto y bueno, al revisar el doble fondo de la unidad, los agentes encontraron estos 1.2 toneladas de polvo blanco con características propias de lo que es la cocaína, de acuerdo al informe preliminar. Durante el operativo fueron detenidas 2 personas en el lugar, quedó asegurado el vehículo utilizado para transportar también este cargamento. Las personas detenidas de la unidad y las sustancias serán puestas a disposición de la Fiscalía General de la República y bueno, la Autoridad Federal realiza el dictamen químico todavía y el pesaje ya oficial para determinar el tipo y la cantidad exacta de la sustancia asegurada. Las autoridades señalaron que la investigación va a continuar para establecer el origen y destino de este cargamento y las 2 personas detenidas se presumen inocentes mientras no se declare su responsabilidad mediante una sentencia emitida por la autoridad judicial. Y con esto vamos a finalizar lo que es la información a nivel estado. Son las 9 de la mañana, ya con 9 minutos en todas partes. 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
3: Son las 9 de la mañana, ya con 34 minutos. Vamos rápidamente con la información de las garitas aquí en nuestra frontera el día de hoy. Garita Mariposa, en este momento las puertas abiertas son 5, 2 del lado izquierdo, 3 del lado derecho por la normal, ¿verdad? Por parte de la garita del recinto fiscal, no se alcanzan a ver autos saliendo de la puerta de entrada. En lo que es la normal, Luis Donaldo Colosio está... Bueno, el tiempo de espera aproximado es de unos 25 a 35 minutos, está mucho antes de lo que es la entrada de la Reforma. Y la garita normal, que es la garita de Concini, en este momento las puertas abiertas son 4, las puertas abiertas, y el tiempo de espera aproximado es de unos 35 minutos también. Está pasando lo que es la Plaza de las Palomas, va un poco lenta. Más o menos como está como en la Plaza de las Palomas, va un poquito lenta, por eso dicen 35 minutos. Donde hay un poquito más de fila es en la parte de la Sentry, está un poquito más allá de lo que es el primer banco, y el tiempo, digo, mucho más, está cerca de lo que es el segundo banco por la entrada de la Vázquez, y el tiempo de espera aproximado es de 45 minutos en la parte de la Centre. Bueno, el dólar como amaneció, estable, 16.50 si usted lo va a vender, 17.70 si usted va a comprar dólares. Esa sería la información de las garitas aquí en nuestra frontera. Son las 9 de la mañana, ya con 35 minutos en todas partes. 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
3: Son las 9 de la mañana ya con 49 minutos, 9:49. ¿De qué vamos a platicar el día de hoy? Ya saben que toca los signos del zodiaco, lo astral, ¿verdad? Pero hoy nos vamos a ir con qué signos son expertos en guardar esos secretitos para que tú... Bueno, yo no confiaría tanto, ¿verdad? Pero pues igual, ¿no? Vamos a ver cuáles son esos signos, los signos del zodiaco que valoran la discreción y saben cuándo quedarse callados. Y es que sí, fíjense que hay personas a las que puedes contarles algo delicado con la tranquilidad de que no lo van a repetir, incluso cuando la curiosidad de los demás va así como que en aumento. Entonces, la astrología, algunos signos se relacionan con lo que es la prudencia, la lealtad, la capacidad de proteger la intimidad de quienes confían en ellos. Y para estos signos, guardar ese secretito no es solamente quedarse callado, sino más bien es como demostrar que una relación merece respeto y merece confianza. Y aunque la discreción también depende de la personalidad, por los valores y las experiencias de cada persona, las interpretaciones también astrológicas permiten explorar distintas maneras de manejar la información confidencial. Entonces, hoy les voy a platicar de esos signos que suelen destacar por su reserva y por saber cuándo es mejor no decir absolutamente nada. Así que quédate con nosotros. Las mentiras del día de hoy. Son las 9 de la mañana con 52 minutos en todas partes. 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
2: 10 de la mañana con 2 minutos. Vamos rápidamente con la información, dándole la vuelta al mundo el día de hoy. Papa León va a ingresar el día de mañana al hospital antes de someterse a una intervención quirúrgica. Va a ingresar a este hospital para someterse a esta intervención quirúrgica destinada a extirpar un pequeño nódulo detectado en uno de sus pulmones. Lo está informando el Vaticano, mientras el pontífice mantuvo una apretada agenda, pues ya desde ayer, ¿no? Celebrado por 7 reuniones programadas con antelación. León, de 71 años, declaró ayer que el nódulo se había detectado en un chequeo reciente, que estaba bien delimitado y que se habría detectado a tiempo. Este nódulo se detectó durante un chequeo médico rutinario, según informó la oficina de prensa del Vaticano a los periodistas a primera hora de hoy, antes de confirmar que se espera que el Papa sea ingresado a última hora del día de mañana, antes de la intervención quirúrgica. Estados Unidos detuvo a Álvaro Pulido. Les explico, resulta que este socio empresario colombiano, Alex Saab, testaferro del depuesto mandatario venezolano Nicolás Maduro, está bajo custodia de las autoridades de Estados Unidos. Ya lo anunciaron el día de ayer el fiscal general de ese país. Y bueno, Álvaro Pulido Vargas era procesado en Venezuela y se encontraba en la prisión Rodeo 1 desde abril del 2023, señalado junto a otras 63 personas por un desfalco millonario al estatal Petróleos de Venezuela. Blanchet anunció en su cuenta de X que autoridades de la Fuerza de Tarea de Seguridad Nacional de Estados Unidos arrestaron a Pulido Vargas, quien enfrenta 2 acusaciones federales separadas en Estados Unidos, una del 2019, otra del 2021, relacionadas con presuntos esquemas de lavado de dinero y sobornos por miles de millones de dólares vinculados a lo que es el régimen de Maduro. Y esto en Ginebra, resulta que al menos 109 migrantes, entre ellos lamentablemente 15 niños, murieron. Al menos 116 siguen aún desaparecidos tras el naufragio de una embarcación frente a las costas de Djibouti. Según los supervivientes, la embarcación que transportaba 305 personas desde Djibouti hacia Yemen volcó cerca de lo que es el norte de Obox, según un comunicado de la Organización Internacional para la Migración. En el continente africano, pues bordea este estrecho de Bab, que conecta el Golfo de Adén con el Mar Rojo y por el cual transita una parte importantísima del comercio entre Asia y Europa. Y ese paso marítimo pues ha cobrado aún más importancia, especialmente para lo que son las exportaciones de petróleo saudita. Entonces, desde el bloqueo por parte de Irán del estrecho de Hormuz al otro lado de la península arábica, y entre los 109 cuerpos encontrados figuran, como les digo, 52 hombres, 42 mujeres, 9 niñas y 6 niños, y más de 80 personas sobrevivieron a este naufragio, todas con nacionalidad etíope. Y bueno, también la Organización Mundial de la Salud anunció que se mantiene a la espera de un diagnóstico ya confirmado tras la muerte de esta técnica de laboratorio en un instituto ruso, la muerte de la empleada de laboratorio que trabajaba con la peste, que fue atribuida por Rusia a una neumonía. Tras las demandas de verificación, las autoridades sanitarias rusas informaron a la OMS que no se había registrado recientemente ningún caso de peste, que se habían adoptado medidas de control. Y bueno, las autoridades rusas también indicaron a la OMS que no se había producido ningún incidente de bioseguridad en el laboratorio, a diferencia de la información difundida por los medios, y que no se ha notificado tampoco ningún caso nuevo de neumonía grave. Agregan que, según Moscú, todas las personas que estuvieron en contacto recibieron seguimiento médico y permanecieron asintomáticas durante todo el periodo. Y también al menos una persona murió, 11 más resultaron heridas, esto durante la noche de ayer tras registrarse un nuevo ataque contra la Terminal 4 del Aeropuerto Internacional de Rey en Khalid Klik, para abrir el panel lateral y obtener, obviamente, pues la autoridad de la aviación, ¿no? De acuerdo con el reporte oficial emitido por la entidad reguladora a través de sus canales oficiales, la víctima mortal fue identificada como un residente de nacional pakistaní. Esta nueva incursión armada ocurre apenas 24 horas después de una devastadora explosión en el mismo recinto aeroportuario que cobró la vida de 12 personas y dejó cientos de heridos, lo que obligó la activación de alerta internacional y a la evacuación preventiva de las terminales. Y también un alto funcionario del gobierno de Donald Trump afirmó el día de ayer que la prevista transmisión en directo de esta ejecución del autor de la masacre de soldados estadounidenses no supondría un riesgo adicional para la seguridad de Estados Unidos. Nidal Hassan, de 56 años, psiquiatra del ejército estadounidense, mató a tiros a 13 personas e hirió a más de 30 en un ataque inspirado en la organización yihadista en la base militar Fort Worth, Texas, en el 2009. Y si se concreta el plan, será la primera persona ejecutada por un pelotón de fusilamiento militar estadounidense desde el año 1945. Entonces, bueno, la propuesta de transmitir públicamente la ejecución prevista para lo que es en diciembre la presentaron el jueves el secretario de Defensa y provocó pues cadenas dentro y fuera de Estados Unidos. Obviamente, cuando los periodistas insistieron al día de ayer sobre la posibilidad de difundir en directo, Mullen simple y sencillamente respondió: nadie está obligado a verla si no quiere. Me recordó a alguien de que si no quiere ir, pues no vaya, como era el dicho ese, sí, vea. O si no le gusta, no vaya. Bueno, y siguiendo con la información, un hombre lamentablemente mató a tiros a 8 personas, entre ellas 2 niños allá en el estado de Pensilvania. Los tiroteos masivos son frecuentes en Estados Unidos hoy en día, donde las armas de fuego superan ampliamente el número de habitantes y los intentos de endurecer las restricciones sobre una posesión pues tropiezan con importantes obstáculos políticos y legales. La policía local fue llamada al lugar la tarde precisamente del sábado tras este reporte de un tiroteo, y según el jefe de la policía de la localidad, el sospechoso había comenzado a disparar dentro de una casa antes de salir y matar también a 2 mujeres, una de 51 y una de 37 años. Entre las víctimas fatales hubo 2 niños pequeños y una mujer que estaba embarazada de 8 meses. El presunto autor, 45 años, se atrincheró en una vivienda mientras los agentes rodeaban el inmueble, le ordenaron salir, y cuando la policía enfrentó finalmente en la residencia, encontraron a varias víctimas más en el interior y sus alrededores, incluyendo pues más menores. Las demás víctimas eran hombres y mujeres, también entre 19 y 51 años de edad. El atacante y 7 de sus víctimas eran familiares, fue lo que dijeron. La octava víctima era una amiga precisamente de la familia. Están locos, Lalito, pero bueno. Y con esto vamos a finalizar lo que es la información a nivel mundial, dándole la vuelta al mundo el día de hoy, 10:09 en todas partes.

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1: Son las 10 de la mañana, 10 de la mañana ya con 19 minutos, 10 con 19 minutos. Y bueno, estamos platicando el día de hoy precisamente de esos signos zodiacales expertos, ¿verdad? En guardar secretitos. Yo no sé si ustedes estén de acuerdo con estos astrólogos, pero bueno, uno de ellos sería Escorpio, que suele ocupar uno de los primeros lugares cuando se habla de misterio, de reserva, de profundidad emocional. Dicen que no acostumbra a compartir sus asuntos personales con cualquiera. Y cuando alguien le confía algo importante, puede tomarse como que muy en serio esa responsabilidad para, pues, este signo que es Escorpio, ¿no? Proteger un secreto es una manera de demostrar la lealtad, de cuidar ese vínculo que considera, pues, valioso. Ese sería Escorpio. ¿Cuál sería el siguiente? Adivínele, 631-180-1227. Son las 10:20 en todas partes. 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
2: Ya con 35 minutos, 10 con 35 minutos. Y por acá me dicen, ¿cuál sigue? Pues Capricornio. Fíjate que sí, efectivamente, sigue Capricornio en esto de la discreción. Capricornio, la discreción por encima de los rumores, ¿no? Que suele asociarse también con la prudencia, la responsabilidad, todo lo que es el autocontrol. Antes de hablar, tiende a valorar lo que son los pros y los contras, o sea, hace las posibles consecuencias de sus palabras, especialmente cuando se trata de información que es privada. Fíjense, su forma de guardar secretitos se relaciona también con la idea de que no todo lo que uno sabe necesita convertirse en una conversación. Y eso es bueno, mi querido Capricornio, por eso es la discreción por encima de los rumores. Bien por ti. Y ahorita vamos a regresar con otro también que está muy interesante. 10 de la mañana con 36 minutos en todas partes. 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
3: 10 de la mañana ya con 48 minutos. Y fíjense que otro de los signos zodiacales también expertos en guardar esos secretitos es nada más y nada menos que Tauro, la persona en la cual puedes confiar. Tauro, pues suele vincularse con lo que es la estabilidad, la fidelidad en todo lo que son sus seres queridos. Entonces, cuando construye esa amistad que es sólida al 100%, puede esforzarse por mantener la confianza y evitar los comentarios que puedan perjudicar a otras personas. Fíjense que Tauro, su discreción nace, según la astrología, de lo que es su preferencia por los vínculos estables y también por lo que son las relaciones que sostiene con hechos, y eso es muy importante. Otro de los signos, aparte de Tauro, dicen que es Virgo, que Virgo analiza antes de revelar información. Híjole, Virgo se caracteriza, dentro de lo que son las interpretaciones astrológicas, por su cautela y atención a lo que son los detalles. Puede ser, sí, muy consciente de cómo una frase fuera de lugar afecta a los demás, por lo que suele pensar antes de hablar, algunas veces, ¿eh? Su prudencia le ayuda a distinguir entre una conversación cotidiana y una información que debe permanecer precisamente en lo privado. Así que ya regresamos con más. 10 de la mañana con 50 minutos en todas partes. 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
2: 11 de la mañana con 5 minutos. Vamos con otro de los signos, Acuario. No necesita contar todo lo que sabe. Bueno, yo estoy casi como que en duda con este signo, pero dicen que Acuario suele relacionarse con la independencia y la preferencia por mantener cierta distancia frente a los dramas ajenos, ¿verdad? Y dicen los astrólogos que puede escuchar una confidencia sin sentir la necesidad de compartirla con otras personas. Su estilo reservado puede consistir en respetar la privacidad de los demás y no involucrarse en conversaciones que no le corresponden, a menos que esa conversación le pueda ayudar para brincar algo, cuidado con Acuario también. Pero bueno, en el caso de Libra, Libra suele buscar la armonía en sus relaciones y procurar evitar situaciones que generen tensiones innecesarias, ¿no? Yo no estoy muy de acuerdo. ¿Tú, Lalito? Tampoco, ¿verdad? Bueno, aunque disfruta conversar y compartir tiempo con otras personas, puede preferir no revelar información que provoque malentendidos. Tampoco nos estamos de acuerdo, ¿verdad? Pero bueno, su discreción, dicen, ¿verdad?, se relaciona con el deseo de mantener la convivencia en buenos términos y no lastimar a nadie con comentarios innecesarios. No, de plano, mis queridos astrólogos, no le hicieron con este. Pero el último sería Piscis. Fíjense que en el caso de Piscis, guarda los secretos, pero por empatía, ¿no? Esto ya para cerrar el tema del día de hoy. Dicen que suelen asociarse con la sensibilidad, con la comprensión de las emociones ajenas. Puede, mi querido Piscis, puede escuchar historias personales con mucha atención, recordar lo importante que es sentirse acompañado sin miedo a ser juzgado. Y cuando actúa desde la empatía, entiende que una confidencia merece cuidado y que divulgarla podría lastimar a alguien que confió en él o en ella. Pues ahí están, señores, los signos que dicen son expertos en guardar secretitos. Piscis, Libra, Acuario, que lo traigo, dije, Virgo, Tauro y también lo que es Capricornio, al igual que Escorpión. Yo no sé si usted está o no está de acuerdo, pero ahí está el tema del día de hoy. Son las 11:08 en todas partes. 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
1: Son las 11 de la mañana, ya con 20 minutos. 11 con 20 minutos. Qué bárbaro la información del día de hoy. Bueno, pues resulta y resalta que un hombre falleció después de entrar al recinto de un tigre, ¿verdad? Esto fue allá en el Wildlife Park, un parque de animales ubicado cerca de Doncaster. Viene siendo al norte de Inglaterra, ¿no? Este incidente ocurrió el fin de semana y provocó obviamente rápido la evacuación de visitantes, mientras la policía inició toda una investigación para esclarecer lo que había pasado. Dice la policía, bueno, informó que recibió el reporte alrededor de la 1:30 de la tarde, después de que el hombre ingresó a esta área donde se encontraba pues el felino. El animal, pues hay que decirlo, lo atacó, le provocó heridas graves, y aunque los servicios de emergencia acudieron al lugar, pues el hombre fue declarado muerto en el sitio. Hay que decirlo, subieron fotografías a redes sociales en ese momento, digo, ya las quitaron, pero de acuerdo con las autoridades, el hombre entró al espacio destinado únicamente para el tigre, y aunque las circunstancias que le permitieron acceder al área permanecían bajo investigación, tras recibir el aviso, los equipos de emergencia pues sí se movilizaron, ¿no?, para atender todo, y pese a los esfuerzos del personal médico, pues no fue posible salvarle la vida a este hombre. La identidad, la edad del hombre no habían sido divulgadas en los primeros informes oficiales, pero bueno, la policía confirmó que sus familiares ya habían sido notificados para recibir apoyo de agentes especializados, ¿no? Como medida preventiva, este parque, que se llama Yorkshire Wildlife Park, fue evacuado y anunciaron el cierre temporal de sus instalaciones mientras las autoridades determinan cómo ocurrió el incidente, para ver si tienen que tomar cartas en el asunto. Aquí, pues, todo el mundo se preguntará, y bueno, ¿qué pasó con el tigre después?, ¿no? Porque, pues, aclaran que el tigre pues no sufrió lesiones, permaneció dentro del recinto después del incidente. Antepas indicaron que no existía un riesgo adicional para el público, pero bueno, el parque, hay que decirlo, alberga tigres de Amur, que es una subespecie en amenaza de extinción, y pues por eso tratan de conservar, entre comillas, lo que es su hábitat natural, ¿no? Este espacio conocido como Land of the Tigers forma parte de las instalaciones diseñadas para alojar estos animales. Pero después de la muerte de ese hombre, el zoológico expresó que la seguridad y el bienestar de los visitantes, trabajadores y animales, pues es prioridad. Entonces van a cooperar con la investigación para ver qué más pueden hacer y que no entre otra persona a lo que es este recinto sagrado de los tigres. Híjole, qué mal plan, la verdad, pero bueno. Una de las fotografías que se puede observar todavía es cuando el hombre como que no estaba en sus cabales, ¿no? Porque llegó, simplemente se sentó en este espacio de los tigres, y fue cuando llegó uno de ellos y lo atacó. Híjole, qué tristeza. 11:24 en todas partes. 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
1: 11 de la mañana ya con 36 minutos, 11 con 36 minutos. Oigan, por cierto, fíjense que la Administración de Alimentos y Medicamentos, ya saben, mejor conocida como la FDA en Estados Unidos, pues acaba de clasificar como retiro de clase 2 una medida que alcanza 747,844 unidades de estas gotas o ungüentos oftálmicos, distribuidos bajo 9 presentaciones comerciales. Entonces, digo, yo sé que muchos de nosotros utilizamos esas gotas para los ojitos. ¿Tú las utilizas, Lalito? Yo sí, ¿no? Esta acción fue y inició precisamente en agosto, pero bueno, la van subiendo. Sterling, hay unas que son Sterling Service LLC, que afecta productos de las marcas, inclusive de Walgreens también. También por la falta de garantía de esterilidad, la clasificación fue asignada. Y bueno, después de que el fabricante comunicase este retiro, las autoridades sanitarias defienden la categoría 2 como aquella en la cual la exposición del producto puede provocar efectos pues adversos, temporales o reversibles, en lo que la posibilidad de consecuencias graves es remota, ¿no? Dicen que el caso involucra productos de venta libre destinados a lubricar los ojos, aliviar esta sequedad ocular y aplicar soluciones hipertónicas o utilizar ungüentos nocturnos. Los productos de Walgreens reúnen 500,714 unidades, al sumar ya 301,114 botellas individuales. Es la de AB Care, que representa el segundo grupo también con mayor cantidad, para que lo tomen en cuenta, ¿no? La cantidad de unidades incluidas en el retiro no implica que todos los productos oftálmicos de esa marca estén alcanzados, pero bueno, la medida está limitada también en lotes, entonces pues es solamente para tomarlo en cuenta, como les digo, de la marca Walgreens o igual de la marca Avecare. Pues ahí está la información, 11 con 38 en todas partes, Pontexa.

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2: 11 de la mañana ya con 49 minutos. Tiempo de retirarnos, señores. No sin antes agradecer su atención el día de hoy, ¿verdad? Que estamos a San Lunesito, pues ya en un ratito más el Charlie a partir de las 12 hasta las 4, en punto de las 4 hasta las 8 Sabrina, en punto de las 8 está Al Deporte con Miguel Altamirano y en punto de las 9 Jesse Cervantes y la excelente programación. Punto número 2, también los cumpleaños del día de hoy. Bueno, Alberto Escobar, está Fabiola Leiva, Diana de Lira, Celia Mosqueira, Isabel Vergara y Adriana de Hernández, todos ellos en el calendario. Oigan, quiero decir, de verdad, bien agradecida con toda la gente que participó en esto del concurso de María José, tanto de llevarse los boletos sencillos como lo del Meet and Greet. De verdad, muchísimas, muchísimas gracias. Ya pueden ver videos. Más al ratito vamos a subir así como que una galería de fotos de María José en el concierto. Estuvo muy bueno, lo que sé, cada quien sorprendida, de verdad, porque había bastante, bastante gente y el show 100% recomendable. Así que de verdad, muchas gracias. Ojalá y trajeran más tipo de eventos de estos. Se ponen muy buenos, ¿no? Así, de calidad. Pero bueno, ya nos vamos. Si usted me lo permite, nos escuchamos mañana a partir de las 8 de la mañana con las 8 de las 8. Así que Nils Abecar les dice: Trulutita, chapa, yo sé, así que adiós. Eduardo Santillanes en los controles. Ahí se ve.

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12 del mediodía con 4 minutos. Muy, pero muy buenas tardes, Nogales. Doy la bienvenida, yo soy Carlos García Torres y estamos arrancando con esto. Nos vamos a quedar juntos hasta las 4 de la tarde. Tenemos mucho, por muchísimo de qué hablar en este lunes. Hoy es lunes 12 de octubre. Un 12 de octubre nació la leyenda. Tenemos mucho de qué platicar, así que no te despegues de tu radio. Te quedas escuchando más música, escuchas Aitana, se llama Conexión Psíquica y en todas partes, Pontexa.

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2: Estamos de regreso de corte comercial.
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0: Oigan, ya son las 12 del mediodía con 23 minutos. Son las 12 con 23. Vamos a checar el clima para el día de hoy en nuestra frontera de Nogales. Tenemos en este momento 22 grados centígrados. La máxima es de 23 y la mínima es de 14. Para mañana tenemos 22 la máxima, 14 la mínima. Hoy hay 60 de lluvia, 60% de probabilidad, aunque ya no aparece lluvia para más tarde. Y mañana hay 80. Por ahí de mediodía estaría lloviendo el día de mañana. Así es como estará el clima en las próximas 10 aquí en Nogales, Sonora. Vámonos con música en todas partes. 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

Oigan, son las 12 del mediodía con 33 minutos. Son las 12 con 33 y estamos de regreso aquí en el 102.7. Vamos a platicar de lo vivido el sábado allá en Coliseo Taurino. La neta, qué conciertazo de María José, qué cosa. Y también hay que mencionarlo, la gente, mis respetos para ustedes, mis respetos para toda la gente de Nogales. Llegamos con la expectativa de que iba a haber gente, sí, pero era un día en el cual había mucha, pues mucha actividad en Nogales, había mucho que hacer. Estaba el Contacto Norte acá en el Bacanora y pues tú sabes que el Contacto Norte te retaca de gente. Y luego había otro evento en el Domo y había otro evento creo que acá en el centro. No sé, había como 4 o 5 eventos ese día. Y dijimos, va a haber gente, a lo mejor no hay tanta, pero qué cosa. Retacado Coliseo Taurino, retacado de gente. Llegamos y la grada estaba sumamente llena. Y algo que hizo factor en eso es que mucha gente, no sé por qué se corrió el rumor de que el concierto iba a empezar como a las 10 de la noche. Y pues la gente llegó temprano. Digo, está bien. Hubo gente que, platicando con Ilsa, dice que le decían, es que yo estoy desde las 5 de la tarde. ¡Desde las 5 de la tarde! O sea, mis respetos, de verdad, mis respetos. Completamente lleno y entregada a la raza con María José. Tuvimos el meet and greet con ella, se acordó de mí, que me dijo, ¿con quién platiqué? Ya le dijo Sabrina, no, pues con el Carlos y platicamos ahí un poquito. Le dije, oye, pues qué bueno que viniste, porque no, amiga, porque me han dicho que sí. Le dije, ¿qué onda? Últimamente no nos ha ido bien con los conciertos, le digo. No, pues yo aquí cumplo. La verdad, súper buena onda ella. Felicidades a Alessandra y también a Paul, que fueron nuestros ganadores del meet and greet. También a toda la gente que pues asistió con boletos que se ganaron aquí y con nosotros. De verdad, conciertazo. Fueron casi 2 horas de evento. Muy bien, mucha producción. Los bailarines espectaculares. La banda increíble. María José tiene una voz espectacular. Y, mira, justo sigue una canción de ella hablando de... Y la verdad la pasamos muy bien. La pasamos bomba. ¡Bomba la pasamos! Y la verdad, a mí me encantó. Se puso muy bueno. Y ojalá que los empresarios se animen y traigan más eventos poperos aquí en Nogales. Que traigan más eventos. De otros géneros, no digo que esté mal que venga género regional, pero pues también Nogales está ávido de géneros como este, porque ya lo vimos, María José retacó, estaba lleno. O sea, al principio decía, no, es que la gente de arriba decía, no, es que abajo no se llenó. Claro que sí, no, oye, es que lo que pasa es que la gente de abajo pues ya tenía su lugar asegurado y dijo, pues yo llego a la hora que me da la gana, ¿verdad? Pero muy padre. La gente súper bien portada. Hubo una persona ahí que se subió a abrazar a María José. Le ganó la emoción, la verdad. Le ganó la emoción y se subió. Pues ni modo, me lo retiraron del recinto. Pero ahí subimos muchos videos también. Gracias por el apoyo que le dieron a todos los videos. Ahorita voy a subir un resumen como que de todo el evento. Pero todo el apoyo... Todo el apoyo que le dieron tanto al artista como a... Como a los videos que subimos, increíbles, de verdad. Muchísimas gracias por todo su apoyo y pues por este eventazo, que ojalá vengan más eventos como este. Ojalá que vengan más eventos, porque ya vimos en su momento con Ingrid, con Nunca Jamás, ahora con María José. O sea, eventos de este estilo, también hay gente, hay mucho público aquí en Nogales y ojalá que los traigan más seguidos. Y qué bonito que nos tomamos una foto con ella, ¿verdad? Te quedas escuchando justamente a María José en todas partes. 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
7: Y estamos de regreso después de este corte comercial.
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pa' menos, dice el señor José Madero. Cuando estamos ya de regreso acá en la frecuencia del 102.7, seguimos avanzando. Yo sigo siendo Carlos García y te acompaño hasta las 4 de la tarde aquí en este tu programa. ¿Cómo andas? ¿Cómo estás? Cuéntamelo, ya sabes. WhatsApp 631-180-1227. Te lo repito, 631-180-1227. Aquí estamos en contacto y te puedes comunicar con nosotros para lo que usted requiera, oiga, para lo que necesite. Aquí podemos platicar, aquí podemos hablar. Así que no te despegues de tu radio y comunícate conmigo. Ya sabes, también nuestras redes sociales. En todos lados nos vas a encontrar como XFM Nogales. Así nos encuentras en todas partes. Así que comunícate con nosotros. Te vas a quedar escuchando más música en todas partes. 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

tarde con 4 minutos, con 5 ya iniciamos segunda hora de programa. Yo soy Carlos García y te acompaño hasta las 4 de la tarde, así que no te despegues de tu radio, que te acompaño hasta las 4 de la tarde, así que quédate conmigo. Nos quedamos juntos. Vámonos con más música. Escuchas el 102.7 Dumb Boy en todas partes, Pontexa. Así creo.

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2: 1:08 PM. 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
2: Vámonos a un corte, comercial.
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2: Oigan, ya estamos de regreso aquí en el 102.7. 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

Oigan, son las 3 de la tarde, la 1 de la tarde con 25 minutos. Vamos a hablar de deportes. ¿Cómo le fue ayer a los equipos que disputaron la jornada número 6? Mira, vámonos desde el sábado. Desde el sábado, porque esta jornada, la neta, estuvo muy buena en cuanto a partidos. Es más, desde el viernes, porque te lo platiqué ya, que los Tigres le pegaron 3-2 al Toluca en un partidazo. Partidazo de los Tigres. El Toluca simplemente no pudo y se fue expulsado Antonio Mohamed. Sábado temprano, en dos partidos infumables, Juárez empató contra Tijuana y Querétaro le pegó 2-0 al Atlante. Pero en los partidos buenos, Chivas terminó igualando a un gol frente al Atlas, que pidiendo la hora ahí estuvieron como que aguantándose. Y el conjunto del América también mantuvo el liderato, sí, pero se fueron con una expulsión importante. Se fue Miguel Borja expulsado al minuto 87. 1-1 igualaron frente a Rayados, que la neta fue mejor. Y el América, limpiamente y justamente y sin ayuda de los árbitros, terminó empatando ese partido. Para el juego del día de ayer, Santos, que no ni ellos mismos se la creen, han ganado 4 partidos seguidos. Le ganaron 2-1 al San Luis. Pachuca Necaxa, yo lo estaba viendo y los primeros 15 minutos estuvieron, mira, Mimi Time, estuvieron bien aburridos, pero terminó 3-3 en un partidazo también. Salomón Rondón igualó al minuto 87 y con eso terminó empatado el partido. Y el partido de la jornada, sin duda, partidazo, Pumas contra Cruz Azul. El Chino Huerta estaba dando el juego de su vida y luego me lo expulsaron. Se fue expulsado al minuto 37 cuando estaba empezando el segundo tiempo. 3-1 estaban los Pumas. El Cruz Azul aplicó la Cruz Azulada inversa y al minuto 85, con gol de Cristian Evere, entre muchos balones que hubo, terminó empatando 3-3 Cruz Azul. Las posiciones, ¿cómo quedan? El primero y solitario, primerísimo lugar, el conjunto de las Águilas del América. En segundo queda Toluca. Querétaro está en tercer lugar. ¿Qué hace el Querétaro ahí? Querétaro, sal de ahí, esa no es tu familia. Está en tercer lugar. De sus últimos 5 partidos ha ganado 4. Chivas está en cuarto. Tiene 3 juegos ya sin ganar. El León está en quinto. Atlas en sexto. Cruz Azul llega en el séptimo. Y los Xolos. Las decepciones de ese torneo hasta el momento: el Monterrey, que está en décimo, los Pumas, que están en el 12, y los Tigres, que están en el 13. Hasta el momento, pues no levantan, ¿eh? Vámonos con música. En todas partes, Pontexa.

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1:34. 1:34. Tú sigues aquí en lo más profundo de mi corazón. ¡Oigan! Ya estamos de regreso. Fans de los videojuegos deben de estar de fiesta porque vienen lanzamientos interesantes en octubre. Por ejemplo, si eres amante de los videojuegos, por ejemplo, te puedo decir que viene el Ghost of Yotei. La edición completa, o Complete Edition, se estará lanzando durante este mes. Es uno de los títulos bastante interesantes que Sony, pues, mira, desde el pasado 1 de octubre lanzaron una edición especial y que es la edición Complete. Se ve muy buena y, como te digo, es para PlayStation 5. El Ace Combat 8 también viene interesante. Como te digo, también esta es la plataforma... es la plataforma para PlayStation, entre otras, ¿verdad? El Gears of War E-Day, el 6 de octubre, Disney Epic Mickey y también el Orden or Sinking Star son juegos de los que vendrán este mes de octubre. Vámonos con música en todas partes, Pontexa.

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16: Y estamos de regreso después de este corte comercial.
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9:53 minutos. Vamos a checar las garitas. ¿Cómo está el tráfico en lo que son las garitas de nuestra frontera? En este momento, garita Mariposa, sí tiene fila, tiene alguito de fila. Vamos a checar hasta dónde. Y es que hoy creo que mucha gente de Estados Unidos terminó, no trabajó hoy. Creo que fue día de asueto. Confírmenlo ustedes al WhatsApp 631-180-1227, aunque no hay tanto a fila, en lo que son las garitas en Mariposa. Hay alrededor de 30 minutos, no menos, como unos 20 minutos de espera. Garita Denis de Concini sí tiene un poquito más de fila, vamos a checar. Tiene alrededor de media hora de espera la Denis de Concini. A ver, dice la Michelle que sí hay. Que está por el puente, dice. Ah, pues ahí está, miren, Garita Mariposa está a lo que es el puente, que hay como unos 20 minutos, vamos a darle, sí. En Garita Denis de Concini, bueno, en Mariposa dice que son 5 las puertas abiertas. En Denis de Concini hay 3 puertas abiertas. 3 puertas abiertas y como una media hora de espera. ¡Ah, sí hay puente! Ah. Es que me dijo una amiga acá al WhatsApp, me dijo, sí hay, y yo, sí hay fila, que está en el puente, no, que sí hay puente, dice, que se refiere que sí hay puente. Saludos a mi enviada especial, corresponsal de XFM. Oye, no, entonces sí hay puente, entonces mucha gente pues hoy no trabajó, todavía no regresan, entonces eso quiere decir. Pero sí, la fila entonces está, yo creo que acá en la entrada de la Reforma, aproximadamente por el periférico, como unos 25 minutos de espera, y se me hace mucho en lo que es la Garita Mariposa. Denis de Concini está en 30, 3 puertas abiertas. La línea Sentry tiene una puerta abierta. Y si checamos, a ver, dice, no, la Sentry es la Sentry, y yo no sé por qué. ¿Por qué está tan larga? Pero sí está hasta acá, hasta lo que es la Plaza Miguel Hidalgo. ¿Qué será? Como unos una media hora, 40 minutos aproximadamente. Es lo que hay en lo que es la Sentry de la Denis de Concini. La peatonal no tiene tiempo de espera. Misma historia en la Morley, tampoco hay tiempo de espera. Saludos a la Michelle, que mira, se la rifó ahí. No, me está ayudando con el programa, porque luego a mí, tú sabes que se me va el rollo. Vámonos con música en todas partes. Pontexa.

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Son las 2 de la tarde con 5 minutos. Son las 2 con 5 y estamos ya de regreso acá en el 102.7. Quédate conmigo, así que tú no te despegues de tu radio, que nos la vamos a seguir pasando mucho, pero que sí, muy, muy bien. Quédate con más. Vámonos con música en todas partes. 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

las 2 de la tarde con 25 minutos, son las 2 con 25, ya estamos de regreso acá en la frecuencia naranja, acá en la frecuencia de el 102.7. Seguimos avanzando y seguimos platicando. Fíjate que un joven en Inglaterra, pues es que también la gente, ¿por qué hace este tipo de cosas? Pues, ¿qué les pasa también? Resulta ser que falleció el pasado sábado 10 de octubre en el parque de fauna silvestre de Yorkshire, en al norte de Inglaterra, luego de que fue atacado por un tigre. Pues nada más porque se metió a la casa del tigre, ¿no? Se metió al recinto del animal. La policía del lugar ha salido a confirmar la muerte de este hombre y explicando que falleció en el mismo recinto del tigre. Además de que los elementos ya están presentando las asistencias a los familiares. El zoológico ya trabaja en colaboración con la policía y piden respeto a la privacidad. El parque cerró sus puertas tanto hoy como mañana. Por otro lado, la policía ha confirmado que el tigre se encuentra ileso y que en ningún momento salió del recinto, por lo que no hay peligro para los visitantes. Pero es que, a ver, ¿quién lo manda? ¿Quién lo manda a andarse metiendo ahí? Digo, no es que le desee la muerte, ¿verdad? No es que me alegre, pero es que ¿quién lo manda? ¿Quién lo manda a andarse metiendo ahí? Pues esa es la cosa, pues, pero bueno. El ser humano no aprende más que a la mala. Vámonos con música en todas partes. 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

Son ya las 2 de la tarde con 35 minutos. Son las 2 con 35 y estamos ya de regreso aquí en el 102.7. Seguimos avanzando. Vamos a seguir platicando también de lo que ha pasado durante este fin de semana en el mundo, ¿verdad? En el mundo y demás. Seguimos avanzando y es que, ¿te acuerdas de Krista Pike? Esta persona, criminal que fue sentenciada a la pena de muerte, pues bueno, sobrevivió a dos inyecciones, a la inyección letal, a dos dosis, y recibió el alta médica este pasado sábado y va a regresar a la prisión. O sea, la mujer de 50 años fue dada de alta de hospital y ya se encuentra en el centro de rehabilitación de la prisión, ¿no? Donde ha estado recluida 30 años. Un día antes de la inyección letal, sus abogados dijeron que había empezado a caminar. Un día antes de que la dieran de alta, ¿no? A principios de la semana comenzó a recuperar la conciencia y el habla, pero de manera limitada. Al principio la describieron como confusa, pero después de recuperar la conciencia, estuvo todo bien, ¿no? Aunque el jueves dijeron que había tenido problemas de concentración y de memoria. Por el momento, los médicos señalan que es demasiado pronto para evaluar los efectos a largo plazo que le pudiera generar el haberle aplicado estas dos dosis, ¿no? Ahora, ¿qué va a pasar con ella? Pues no se sabe. No se sabe si la prisión la piensa ejecutar de nuevo o si sus abogados van a pedir al gobernador republicano que cambie la condena de muerte por cadena perpetua sin libertad condicional. Está muy interesante el caso porque, pues, sobrevivió. O sea, todo el mundo pensó que iba a fallecer y no, terminó por sobrevivir. 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

Ya son las 2 de la tarde con 51 minutos. Salud para Matías, se me olvidó. Se lo acabo de mandar. Oigan, pues saludos a la gente que nos está siguiendo también. Y para quienes nos están escuchando, en los taxistas, la gente que está trabajando acá en el otro lado, la gente de las cafeterías, de repente en muchas boutiques, en muchas zapaterías nos ponen, de verdad se los agradecemos y pídenos un saludo, sin miedo, manden un mensajito para mandarles saludos. Muchas veces no nos dice, hey, es que no nos mandaste saludos, oye, pues pídemelo, oye, es que no me has puesto la canción, pues pídemela. Si la tenemos, con mucho gusto se las ponemos. A nosotros nos encanta platicar con ustedes, así que ya lo sabes. El WhatsApp es el 631-180-1227 y el teléfono en cabina el 312-5511. Ahí estamos en contacto. Así que para que ustedes lo tengan en consideración y pues para que nos marquen, para que platiquen con nosotros acerca de lo que quieran. Ahí estamos en contacto, ya sabes. También a mí me encuentras como Carlos G. Torres en Instagram, te lo repito, Carlos G. Torres. En unos 20 minutos más vamos a subir un video, un pequeño resumen de lo vivido en el concierto de La Josa, en el concierto de María José el pasado fin de semana. Para que te busques ahí, si sales en los videos, estuvimos grabando por ahí, estuvimos grabando La Josa, así que para que con la gente que para que quienes quieren buscar o simplemente comparte nuestro video, hombre, eso también nos sirve un montón. Si lo quieres compartir, estamos muy contentos de que lo compartas. Te vas a quedar escuchando más música. Vámonos en todas partes. 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
1: Deberías de estar aquí, nos dice Río Roma, aunque estés con alguien más. Son las 3 de la tarde con 5 minutos. Última hora de programa. Última hora en este tu programa. No te despegues de tu radio, que seguimos al aire. Yo soy Carlos García y te acompaño hasta las 4 de la tarde. Quédate conmigo y pues sigamos platicando. Vamos a quedarnos con más música. Escuchas a los Claxons y en todas partes, Pontexa.

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Son las 3 de la tarde con 33 minutos. 3 de la tarde con 33 minutos. Vamos a felicitar a los cumpleañeros del día de hoy. ¿A quién tenemos cumpliendo años hoy? Tenemos a Alberto Escobar. También está Fabiola Leiva, Diana Delira, Celia Mosquera, Isabel Vergara y Adriana Hernández. Ellos están cumpliendo años hoy, que es 12 de octubre. También saludos para el Elías Gómez, que también está cumpliendo años hoy. 12 de octubre del 2026. Muchísimas felicidades. Te quedas con música en todas partes.

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3:49. Ya me voy. Te voy a sacar ahorita en punto de las 4 con Sabrina, que se queda contigo desde las 4 y hasta las 8 de la noche. Nosotros tenemos una cita mañana en punto de las 12 del mediodía. Así que si todo sale bien, nos escuchamos hasta la próxima. ¡Adiós!

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¿Qué onda? ¿Qué tal? Muy, pero muy buenas tardes. Muy buenas tardes tengan todos ustedes y sean bienvenidísimos una vez más a este su programa. Yo soy Sabrina Mata y ya sabes que te acompaño con muchísimo gusto el día de hoy, que estamos precisamente a lunes. Comenzamos nueva semana juntos, hoy el lunes día 12 del mes de octubre. Y bueno, pues claro, voy a estar contigo desde ahorita desde las 4 de la tarde hasta las 8 de la noche. Así que no le cambies, no te desconectes y quédate conmigo. Pero mientras tanto, ¿qué te parece si nos vamos con más música? Vamos a escuchar a Mike Towers, que nos ha llamado Carita Feliz. Y recuerda, en todas partes, ponte EXA.

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0: ¡Chamacos! Ya son las 4 de la tarde con 17 minutos. 4 con 17, ¿qué creen, oigan? Pues claro que sí, tenemos excelentes noticias porque vienen, ¡híjole! 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

Ya son las 4 de la tarde con 36 minutos y vamos a, ¿qué te parece? Felicitar cumpleaños del día de hoy. Que no sé dónde me habrán dejado la hojita de los cumpleaños del día de hoy. De hecho, acá está, ya la encontré. Así que hoy, 12 de octubre, tengo por acá que cumplen años Alberto Escobar, también Fabiola Leiva, Celia Mosqueira, Isabel Vergara, Adriana de Hernández, Jennifer Encinas, y sobre todo felicitando muy, muy especialmente a Diana de Lira, mi tía Diana, que cumpleaños el día de hoy también. Bueno, pues a todos ustedes, cumpleañeros del día de hoy, les deseamos un excelente día, pásensela súper, súper, súper bien. Les mando un abrazo muy fuerte, disfrútenlo al máximo, semana cumpleañera. Y claro que si tú conoces a alguien más que cumpleaños el día de hoy, pues pásame su nombre en nuestro WhatsApp, 631-180-1227. Así que comunícate conmigo por acá. Y mientras tanto, nos vamos con más música en todas partes. ¡Ponte Exa!

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Oigan, son las 4:47. Así es, 4:47. Y vamos a hablar un poquito de... Fíjate que hoy es el Día de Acción de Gracias en Canadá. Pero de eso no vamos a platicar. De eso no vamos a hablar el día de hoy. Vamos a hablar del Día de la Raza. O Día del Respeto a la Diversidad Cultural. Que, bueno, es el día de hoy justo. Es inhábil en Estados Unidos también. Y bueno, justo es inhábil por el descubrimiento de América por el navegante Cristóbal Colón en 1492, constituyendo así el inicio del intercambio de culturas, ¿no?, entre pueblos indígenas y los conquistadores españoles. Tiene varias denominaciones, ¿no?, pero todos son con el mismo objetivo, y es que se le conoce como Día de la Raza, Día de la Resistencia Indígena, Día de la Hispanidad, Día de la Diversidad Cultural. Y bueno, todo es al respecto de lo mismo, ¿no? Esta celebración, este día, tiene motivo de, claro, polémica y algunos distintos puntos de vista en torno a la conquista de América, ¿no?, por parte de las potencias europeas, que, bueno, sometieron a los pueblos precolombinos, afectaron las culturas nativas americanas. Algunas posiciones estiman que es un día de un acontecimiento histórico que permaneció establecer el contacto, ¿no?, entre habitantes europeos y los, pues, americanos, y propició la fusión de culturas, el nacimiento de la civilización hispanoamericana, etcétera. Hay distintas posturas al respecto, propician que en algunos países se modifique la denominación del día también, que aluden al intercambio cultural, a la hispanidad, a la resistencia indígena, etcétera. De hecho, por ejemplo, en Panamá, en Perú, este día no es festivo, ¿ok? Sin embargo, algunos descubrimientos e investigaciones señalan que Colón no fue el primero en llegar a América, de hecho, y encontraron registros de la llegada de los vikingos 500 años antes que Cristóbal Colón, por ejemplo, y evidencia de los portugueses en 1424 también. Entonces, pues bueno, esta es la celebración en la que se remonta a inicios del siglo XX de manera no oficial. En 1913 se eligió justo el 12 de octubre como la fiesta de la raza, que unifica, pues, España e Iberoamérica, ¿verdad? Entonces de eso trata el día de hoy. Vámonos con más en todas partes. ¡Ponte Exa!